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Son las 6:09 PM, señoras y señores, y estamos así iniciando la rocola. Banda, por ahí estuve compartiendo con ustedes hace un ratito, ¿verdad? Esperando que le estén pasando fenomenal y muchísimas gracias por seguir en la transmisión, ¿verdad? Estamos iniciando la rocola en este jueves bastante futbolero por ahí. La selección va a estar pues enfrentándose cara a cara nuevamente contra Japón, ¿verdad? Por ahí hay un video que estaba circulando a través de redes sociales donde pues algunos se mofaban de nuestra hermosa selección, de cómo estaban entrenando y todo, y haciendo una leve comparación. La verdad es que sin duda, pues sí es una comparación enorme, pero recuerda que lo que importa es el corazón y el empeño que le pongas. Ay, sí, tú, cómo no, ¿no? La neta, sí. Señoras y señores, así es, 294-140-6255 es el número donde tú te puedes estar comunicando conmigo, pedir tu rola favorita, por supuesto, mandar mensaje, y también, si lo prefieres, al 294-942-2817. Cuéntamelo, ¿vas a ver hoy con la familia, con los amigos, con los cuates, con quién vas a estar viendo el fucho? Porque yo lo estaré viendo en este momento. Ah, no, no es cierto, pero sí lo vamos a estar viendo y sintonizando desde aquí. Por ahí voy a estar compartiendo, por si acaso no vas a estar siguiendo la transmisión, tranquilo que yo te voy a estar dando los datos de cómo van a ir. Hasta las 12 de la noche te quedas con el buen Javi. Vámonos con mucha música, señoras y señores. Esto es BGS con Love.

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1: En Mezcla FM son las 18 horas con 15 minutos.
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1: El ingeniero Rafael Fararón y Mortera lamenta profundamente el deceso del licenciado José Antonio Pepe Martínez García, quien fuera gerente de la emisora de radio La Primerísima, deseando que pronto llegue el consuelo a sus familiares y amistades. De la misma manera, reconoce el aporte a la industria radiofónica tuxtleca por más de 30 años. Descanse en paz.

demostrarlo, por supuesto, evidentemente con las mejores pues propuestas, ¿no? Mientras tanto, vámonos con mucha música, señoras y señores. Saludos también por ahí a los abogallos, que nos andan escuchando, y por supuesto a mi querida pequeña fan Nur, por supuesto, que siempre está con nosotros. Vámonos con mucha música, señoras y señores. Son las 6:35. Esto es All Wilson con Show and Tell aquí en Mezcla FM. Así que nada, trépale ese radio y maneja con cuidado. 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
1: En Mezcla FM son las 18 horas con 46 minutos.
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1: En Mezcla FM son las 19 horas, con 17 minutos.
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Pepe Martínez García, quien fuera gerente de la emisora de radio La Primerísima, deseando que pronto llegue el consuelo a sus familiares y amistades. De la misma manera, reconoce el aporte a la industria radiofónica tuxtleca por más de 30 años. Descanse en paz.

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1: En Mezcla FM son las 19 horas con 46 minutos.
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1: En Mezcla FM son las 20 horas con 18 minutos.
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8: El ingeniero Rafael Fararón y Mortera lamenta profundamente el deceso del licenciado José Antonio Pepe Martínez García, quien fuera gerente de la emisora de radio La Primerísima, deseando que pronto llegue el consuelo a sus familiares y amistades. De la misma manera, reconoce el aporte a la industria radiofónica tuxtleca por más de 30 años. Descanse en paz.

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1: En Mezcla FM son las 20 horas con 47 minutos.
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1: En Mezcla FM son las 21 horas con 16 minutos.
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ingeniero Rafael Fararón y Mortera lamenta profundamente el deceso del licenciado José Antonio Pepe Martínez García, quien fuera gerente de la emisora de radio La Primerísima, deseando que pronto llegue el consuelo a sus familiares y amistades. De la misma manera, reconoce el aporte a la industria radiofónica tuxtleca por más de 30 años. Descanse en paz.

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1: En Mezcla FM son las 21 horas con 47 minutos.
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2: En Mezcla FM son las 22 horas con 16 minutos.
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1: El ingeniero Rafael Fararón y Mortera lamenta profundamente el deceso del licenciado José Antonio Pepe Martínez García, quien fuera gerente de la emisora de radio La Primerísima, deseando que pronto llegue el consuelo a sus familiares y amistades. De la misma manera, reconoce el aporte a la industria radiofónica tuxtleca por más de 30 años. Descanse en paz.

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1: En Mezcla FM son las 22 horas con 48 minutos.
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1: En Mezcla FM son las 23 horas con 18 minutos.
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ingeniero Rafael Fararoni Mortera lamenta profundamente el deceso del licenciado José Antonio Pepe Martínez García, quien fuera gerente de la emisora de radio La Primerísima, deseando que pronto llegue el consuelo a sus familiares y amistades. De la misma manera, reconoce el aporte a la industria radiofónica tuxtleca por más de 30 años. Descanse en paz.

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1: En Mezcla FM son las 23 horas con 47 minutos.
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1: En Mezcla FM son las 12 con 18 minutos.
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1: En Mezcla FM son las 12:47.
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1: En Mezcla FM es la 1:18.
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1: En Mezcla FM es la 1:47.
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1: Muchísimas gracias.
2: Muy bien, gracias. Muy bien.
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1: En Mezcla FM son las 2 con 16 minutos.
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1: En Mezcla FM son las 2:46.
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1: Revista del Consumidor Radio. Polvo, lluvia, tráfico. Nuestro coche aguanta de todo, pero mantenerlo limpio no tiene por qué ser un lujo. Hoy te enseñamos cómo preparar un shampoo para lavar el auto. Anota la receta y dale a tu auto el brillo que se merece.
2: Y en otros temas, la fiebre mundialista está aquí, pero ojo, haz que ruede el balón y no tus gastos.
1: Si quieres saber cómo evitar que la pasión mundialista te deje fuera del juego, quédate en la Revista del Consumidor Radio.
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1: En la actualidad, crear nuestras propias tecnologías domésticas es la opción ideal para elaborar productos básicos con ingredientes de calidad y muy accesibles.
2: Lo mejor, no tenemos que buscar por horas lo que necesitamos, ya que lo encontramos en tiendas de materias primas y droguerías. Por eso vamos a preparar nuestro propio shampoo para lavar el auto. ¡Manos a la obra!
1: Recuerda que cada receta está aprobada por el Laboratorio Nacional de Protección al Consumidor. Los ingredientes que vamos a utilizar para hacer 750 mililitros son: una taza de agua purificada, una pizca de colorante vegetal azul, una cucharada sopera de cera de carnaúba, dos tazas de lauril éter sulfato de sodio y cuatro cucharadas soperas de polisorbato 20.
2: También vamos a necesitar los siguientes utensilios: una taza medidora, una cacerola con capacidad de 2.5 litros, un embudo, una cuchara sopera y una botella de plástico de 750 mililitros con tapa. Su preparación nos va a tomar nada más y nada menos que 25 minutos. Sin duda, una gran ventaja.
1: Para poder elaborar nuestro champú para auto, comenzamos vertiendo el agua en la cacerola y la calentamos. Una vez caliente, agregamos polisorbato 20 y revolvemos. Cuando el agua esté a punto de hervir, agregamos una cucharada sopera de cera de carnaúba. Agitamos hasta que se incorpore por completo y dejamos hervir durante 3 minutos. Retiramos del fuego, agregamos el lauril éter sulfato de sodio y removemos suavemente. Después incorporamos el colorante y mezclamos hasta que el color sea uniforme.
2: Por último, con ayuda del embudo, envasamos nuestra mezcla en la botella de plástico y colocamos una etiqueta con el nombre del producto, la fecha de elaboración y de caducidad. En este caso, considera que su tiempo de caducidad es de 6 meses. Finalmente, pero no menos importante, hay que guardarlo en un lugar fresco y seco, fuera del alcance de niñas y niños. ¡Y listo! Tenemos nuestro propio shampoo para auto. Para usarlo, toma en cuenta que para 10 litros de agua se deben disolver aproximadamente 15 mililitros de shampoo. Al final del día, apostar por las tecnologías domésticas no es solo una forma de ahorrar, es tomar el control de lo que consumimos.
1: Si quieres aprender a preparar otras tecnologías como crema de cacahuate, gel para el cabello o jabón líquido corporal, puedes visitar nuestro canal de YouTube, Profeco TV.
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1: La fiebre por la Copa Mundial de Fútbol 2026 ya está aquí y con ella la emoción llega a su punto máximo. Seas aficionado o no, el ambiente festivo invita a participar en celebraciones que, sin planificación, pueden desbordar tu presupuesto.
2: Entre las suscripciones para ver los partidos, la playera oficial o las salidas con amigas y amigos, los gastos se pueden elevar. Por eso, consumir de manera inteligente te permitirá disfrutar la intensidad del torneo sin poner en riesgo tu estabilidad económica.
1: No se trata de no gastar, sino de hacerlo con conciencia. Si vas a comprar productos alusivos con responsabilidad, evita hacer gastos con cargo a tu tarjeta de crédito. Además, para que tus finanzas no reciban una tarjeta roja, considera las siguientes reglas del juego.
2: Establece un presupuesto y define cuánto gastar en artículos y celebraciones sin descuidar tus gastos fijos. Compara precios antes de comprar y elige siempre establecimientos formales.
1: Guarda tus comprobantes, ya que son tu única defensa para cambios, devoluciones o aclaraciones. No olvides que la propina es opcional, ya que es una gratificación voluntaria por el servicio, no un cargo obligatorio.
2: Reflexiona antes de gastar y pregúntate si realmente necesitas el producto o si el lugar donde verás el partido justifica el gasto. Disfruta sin la camiseta oficial. Puedes vivir la emoción del fútbol sin necesidad de gastar de más.
1: Y hablando de camisetas, puedes consultar los costos de los productos oficiales en diferentes establecimientos en el programa ¿Quién es quién en los precios? Pero el precio no es lo único que debes vigilar. En plena fiebre mundialista, las imitaciones y los productos de baja calidad están a la orden del día. Por eso, si vas a comprar algún producto, revisa la calidad de los materiales. Examina las costuras, acabados y resistencia para detectar productos de baja calidad.
2: También verifica el empaque, ya que los artículos originales tienen sellos, hologramas y etiquetas de licenciamiento oficial de las marcas deportivas. Fíjate bien en la nitidez, la calidad de impresión y ortografía de las etiquetas. Las imitaciones suelen tener errores o empaques deficientes.
1: Recuerda comprar en tiendas o distribuidores oficiales. Es la forma más segura de garantizar la autenticidad del producto y hacer valer tu garantía. No te confíes. Aunque la compra sea digital, no debes de bajar la guardia.
2: Para evitar fraudes en tus compras en línea, toma en cuenta las siguientes recomendaciones. Compra en sitios seguros y verifica que la dirección comience con https://:// Tenga certificado de seguridad vigente y ofrezca métodos de pago confiables.
1: Comprueba la identidad del proveedor. Asegúrate que el comercio tenga domicilio físico, teléfono, correo electrónico u otros medios de contacto. Consulta la reputación de la tienda y busca opiniones o referencias de otros compradores antes de pagar.
2: Lee los términos y condiciones. Hazlo para evitar sorpresas y conocer las políticas de envío, cambios y devoluciones. Analiza la descripción del producto y revisa materiales, talla, colores y dimensiones. Compara las imágenes con el original y verifica que el número de modelo coincida. Desconfía de las gangas, ya que si el precio está muy por debajo del valor de mercado, es una señal de alerta.
1: Para compras en línea más seguras, consulta el monitoreo de tiendas virtuales ingresando a www.profeco.gob.mx/tiendas virtuales. Ahí te decimos si el comercio es transparente con sus medios de contacto físicos, métodos de envío, precios claros en moneda nacional y políticas de cancelación.
2: Ya para cerrar, recuerda que la Ley Federal de Protección al Consumidor, en su artículo 12, establece que el proveedor tiene la obligación de entregar factura, recibo o ticket de compra. No te vayas sin él, es tu respaldo. Recuerda que no necesitas gastar en exceso para disfrutar del mundial. Vive la emoción del fútbol con un consumo responsable.
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1: En Mezcla FM son las 3:17.
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1: En Mezcla FM son las 3:46.
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1: En Mezcla FM son las 4:17.
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1: En Mezcla FM son las 4 con 45 minutos.
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1: En Mezcla FM son las 5 con 17 minutos.
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1: En Mezcla FM son las 5 con 47 minutos.
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2: Bienvenidos, bienvenidos una vez más a este maravilloso programa titulado Soluciones, donde con fe y decisión todo tiene solución, a cargo de su más humilde y fiel servidora, consejera social, moral, espiritual, reina de reinas en la comunicación extrasensorial. Estoy reconocida internacionalmente como la mente maestra y pongo a tu servicio, estimados oyentes, toda esta maravillosa manantial de conocimiento al servicio de cada uno de los problemas que usted tenga. Tengo un amplio surtido, por supuesto, en sistemas de predicción, lectura de tarot, lectura de cartas. También tenemos péndulo para objetos perdidos. Muchísimas cosas más que en el transcurso de estos programas te voy a ir orientando acerca de mi labor y servicio. Hoy es día positivo, estimados oyentes. Hoy es un día grandioso. Usted que se siente salado, que siente que las cosas no le están saliendo bien, más bien aquellas personas que no están fluyendo como deben. Hoy es viernes positivo, día de sanación, día de curación. Hoy es un día importantísimo donde estaré haciendo consultas profundas y concretas a través de los oráculos y los sistemas de predicción. Y por supuesto estaré haciendo limpia, rompiendo con esos terrones de sal que están obstaculizando cada una de las cosas positivas, como es la salud, el amor, el dinero, el trabajo. Estimados oyentes, quiero hablar hoy de las preocupaciones, de todo lo que tú te preocupas, de esa gente que se está preocupando del qué dirán. Estimados oyentes, usted no se preocupe por el qué dicen los demás de usted. Mejor ocúpate de lo que opinas tú mismo. Porque lo que otros opinan es lo que piensan ellos de ti. Sin embargo, lo que opinas tú mismo es lo que te dicta tu conciencia. Por eso, saque pensamientos negativos de tu mente y sobre todo no le pares oreja a cada persona que está dando su opinión. No te preocupes de todo y por todo. Cada día trae sus problemas, pero también trae sus soluciones. No te preocupes por el mañana, preocúpate por el día de hoy. El mañana resultará lo que tenga que resultar de ese día y traerá también sus soluciones, estimados oyentes. Ocúpate y trabaja. Soluciona tus problemas conforme se vayan presentando uno por uno, jalando un solo hilo a la vez. Porque quiero decirte, estimado oyente, que cada problema trae su solución. Y cada día, como dicen por ahí, un día a la vez. Tengo una hija que ella, cuando ve que estoy hablando demasiado que esto, que aquello, preocupada por ella, me dice algo que es una frase que aprendió de mí. Dice: mami, un día a la vez, y por lo tanto es lo que quiero que ustedes hagan el día de hoy. Camina, despreocúpate, ríete, sé feliz, estimado oyente, y por supuesto creando, amando, saliendo adelante. Lo que pasó ya pasó. Es muy importante que aprendas a dominar el peor demonio que tiene el ser humano, que es un demonio, y es la mente. No hay una cosa más traicionera que tu propia mente. Y cuando aprendes a dominar la mente, has dominado el mundo. Recuerda que lo que pasó ya pasó, y lo que será, pues ya vendrá. Nadie lo puede cambiar. Entonces, vamos a vivir cada día con fe y con optimismo, y verás que todo va a salir bien. Este es el consejo de la maestra Amanda Zúñiga el día de hoy.
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2: 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Quiero recordarles que si usted quiere participar en este maravilloso programa titulado Soluciones, usted tiene que escribirme una carta marcada con un seudónimo calificativo, la fecha de nacimiento correcta. La puedes enviar por correo a mi dirección ya mencionada, o la puedes llevar tú directamente. Tengo un buzón en la puerta de la casa y la puedes entrar o mandarla con alguien que te la coloque en mi buzón, y tu carta será leída en un término de 3 días, al igual que tu mensaje. Ahora, si tú quieres que esto sea más rápido, más directo, lo puedes hacer a través de un mensaje de WhatsApp o un mensaje de texto de la misma forma, mandándome tu nombre, fecha de nacimiento, el problema que tú quieres que tratemos a través de la radio, o por supuesto directamente también lo puedo hacer si lo mandas por WhatsApp o mensaje de texto. Si no sabes escribir, si no ves bien el teléfono, puedes poner a una persona que te lo escriba, solamente que con los datos reales tuyos. 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No hay pierde. 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Te esperamos. El mensaje del día de hoy dice así: maestra, estoy con mi esposa escuchando su programa, me gustó. Tenemos un problema, tenemos ya unos años de casado y no hemos podido tener hijos. Fuimos al médico, nos dijeron que estamos perfectamente bien y mi esposa pues se siente un poco triste por eso. En verdad yo tengo, es mi mayor anhelo. Maestra, ¿qué está pasando? ¿Nos estarán haciendo algún daño? Ya ve que anteriormente pues yo era un poquito ojo alegre, pero ya no, maestra, le juro que no, y mi esposa lo sabe. Dígame, por favor, ¿qué está pasando? Pues bien, querido amigo, yo sé que usted me escribe de esta misma ciudad, de San Andrés Tuxtla, gracias, pero usted me escribió para oír verdades, no mentiras piadosas. No es un daño, no. Me hubiera convenido más porque yo tengo la solución para esas personas que por alguna razón le han hecho algún daño y no pueden ser madres, pero en el caso tuyo no. Tienes que hablar con tu esposa, ponerse de acuerdo y sentarse, porque ese es tu mayor anhelo, pero el de ella no, y ella tiene un dispositivo que se puso escondida de ti, ella está ahí al lado tuyo, yo sé que está temblando, pero usted a mí me escribió para oír la verdad, yo no puedo mentir, ni a usted ni a este público, y de hecho a eso vengo, en esas estoy, señores. Hay que crear un precedente de alguien que sea honesto, de alguien que te diga la verdad y no que te den por tu lado. Ella no quiere ser madre. Este es tu mayor anhelo, no el de ella. Ella quiere trabajar como lo está haciendo, seguir estudiando. De hecho, ella hizo una maestría y quiere hacer un doctorado. Entonces, son situaciones que ustedes se tienen que sentar, ponerse de acuerdo y platicar. Hoy, estimados oyentes, tanto para ti, si quieren venir para recibir una orientación a esta pareja de la que estamos hablando el día de hoy, igual usted. Yo soy orientadora de los astros en el hogar para solucionar los problemas del epílogo, porque esto es un matrimonio que se ama, que se quiere, pero no se ponen de acuerdo en cuándo o cómo. Uno quiere tener hijos, pero el otro no. Ella se siente presionada por él y le dice que no pueden, y va y se planifica escondidas. No debe de ser así. Se tienen que poner de acuerdo. Señores, me agotó el tiempo en este programa. Hoy es viernes, día positivo de sanación, curación. Traiga ruda, traiga vaca para su limpia energética y dos blanquillos para su reconocimiento espiritual. Me despido. Gracias por su sintonía.

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Tengo un buzón en la puerta de la casa y la puedes entrar o mandarla con alguien que te la coloque en mi buzón y tu carta será leída en un término de 3 días, al igual que tu mensaje. Ahora, si tú quieres que esto sea más rápido, más directo, lo puedes hacer a través de un mensaje de WhatsApp o un mensaje de texto de la misma forma, mandándome tu nombre, fecha de nacimiento, el problema que tú quieres que tratemos a través de la radio, o por supuesto, directamente también lo puedo hacer si lo mandas por WhatsApp o mensaje de texto. 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No hay pierde. 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
1: En Mezcla FM son las 6:48.
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1: En Mezcla FM son las 7 con 16 minutos.
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0: Muy buenos y patrióticos días. Hoy estamos muy patriotas, no es septiembre, pero es mundial. ¿Y de qué se trata el fútbol? De anotar goles, ¿no? ¿Quién gana un partido de fútbol? El que anota más goles que el otro, ¿no? ¿Importa cómo se obtuvieron esos goles? No. No importa. No importa, güero. Bueno, no fue el partido más extraordinario del mundo. No lo fue, no lo fue. Pero a ver, hay que estar en el momento justo y hacer lo que se tenga que hacer, ¿no? Lo hicieron.
1: Pero hasta de los malos partidos se debe de aprender.
0: Sí, claro. Escuché una frase hace un rato de un comentarista deportivo que decía que a veces ganando se aprende. Entonces yo creo que...
1: Y perdiendo más.
0: Sí, no, bueno, sin duda, ¿no? Pero ni tú ni yo somos el Vasco Aguirre. Ni tú ni yo decimos quién entra, quién sale, quién... No, nada, nada. Ni tú ni yo hacemos la estrategia de juego. Qué duros son los coreanos, eso sí, qué duros son los coreanos. Hay un errorcito fue lo que hizo que México ganara 1-0, y una muy buena tajada de Rangel, el portero, que qué barbaridad, nos hizo temblar a todos, y nos hizo por segundos perder la esperanza de que se pudiera ganar ese partido, pero bueno, se ganó, 1-0. En los dos partidos que ha jugado México le ha atinado, en el
1: líder de grupo,
0: quedó cero, y ayer
1: ya
0: dije
1: que estar esperando a ver con quién va en la fase de 16avos de final. Uh-huh. Ya está prácticamente
0: ya
1: clasificado,
0: está del otro lado, ¿no?
1: Ya está del otro lado.
0: Todavía no llegamos ni al tercer partido, o sea, todavía no. Nos emocionaremos aún más y pasamos al sexto.
1: Uy, ¿qué decir del séptimo?
0: No,
1: la final.
0: Y sí, sí. Ayer la frase era, ¿no? Y sí, sí. Bueno, y sí,
1: esperemos,
0: pues,
1: que la ilusión dure más tiempo.
0: Fiesta nacional, yo creo. Oigan, 400,000 personas en el Paseo de la Reforma celebrando el triunfo de la selección mexicana el día de ayer. 400,000
1: justo
0: personas.
1: Estoy viendo las imágenes.
0: No, hombre, una cosa de verdad increíble. Increíble, increíble. Pero bueno, en fin, vámonos con Sergio Herrera Montán. Sergio Herrera, ¿dónde andas? Buenos días.
2: Hola, ¿qué tal, licenciada? Muy buenos días. Bueno, pues aquí recorriendo las principales calles de esta cabecera municipal, y bueno, ya se ha acrecentado la movilidad vehicular sobre las principales calles de esta ciudad. Sin embargo, déjeme comentarle que hace unos momentos, al transitar aquí sobre la calle Carranza, entre Antonio Serrazón y lo que es la calle Bernardo Peña, se encuentra un vehículo en doble fila, un vehículo del transporte público en su modalidad de taxi. Su conductor Teno ahí lo dejó, salió a buscar ayuda porque sufrió una falla mecánica al parecer, y bueno, ahí lo dejó estacionado. Y con el paso de los minutos, como ya sabemos, esta calle, pues la verdad, es muy transitable, y en este momento que ya también podemos observar de que ya se está acrecentando, pues, la movilidad aquí en este primer cuadro de la ciudad y en esta calle Venustiano Carranza.
0: Pues bueno, ahí ojalá que no haga mucho tráfico. Me estaban comentando el día de ayer que al parecer la calle Constitución, Sergio, también va a ser reparada, y entonces se va a cerrar esa vía de comunicación. También ahí te encargo si podemos confirmar.
2: Quiero pensar que va a ser en el tramo de lo que es la Avenida Juárez hacia lo que es Pino Suárez.
0: Así
2: esto
0: es.
2: Debido a que hay un hoyanco.
0: Sí, ahí, tremendo,
2: A esa altura, ahí frente a una conocida tienda de electrodomésticos. Sin embargo, bueno, estamos en estos momentos de este lado y pues no puedo observar si ya se tapó a la circulación. Sin embargo, esto que le estoy comentando, la verdad es que, bueno, tiene mucho que hacer el nuevo delegado del transporte público con estas unidades, porque pues empiezo a describirla, pues es como entrar, pues, también en controversia, porque luego pues hay gente que lo toma de una manera pues no como es, pero la verdad no está en óptimas condiciones para prestar un servicio en el transporte público.
0: Muy bien, Sergio, pues ojalá que se atiendan estos llamados. Te agradezco muchísimo, nos escuchamos más al ratito con la información policíaca.
2: Así es, más adelante tenemos información importante de los trabajos que precisamente han venido realizando la policía municipal, tanto aquí en la dirección de Santiago Tuxtla y Coatzacoalcos.
0: Muy bien, Sergio.
2: Que han venido realizando, pero más adelante toda la información.
0: Muy bien, gracias, Sergio. Hasta el ratito.
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1: Aquí estamos, ya listos, ilusionados.
0: Ayer que esperaba verlo con esa playera, no lo vi.
1: No, pero si ayer hasta era hasta el partido. No antes, no hay que salarlo.
0: En la semana pasada la trajo todo el día.
1: Porque era en la mañana. El juego era a mediodía. Okay. O sea, no me iba a dar tiempo de irme a cambiar y así daba el tiempo para. Hoy era el día que hay que traer, hay que sentirse patrióticos. Porque hoy ganó el frijol, señoras y señores, ante el arroz. Hizo un casamiento ayer. Y hizo un casamiento y se logró. Se logró. Como se logró. Sea, dijera la licenciada, goles son goles.
0: Pues sí, el partido se trata. Le mando un saludo a Jesús Pérez. No recuerdo cómo le llaman. ¿Cuál es su sobrenombre? El guitarrista.
1: Chucho.
0: Pero no, le tiene un sobrenombre. Pero le mando un saludo porque dudó de mi vaticinio de en la mañana. Y yo lo dije aquí terminando, preguntando, ¿te acuerdas? Yo dije, yo creo que ganan 1-0.
1: 1-0.
0: En el partido
1: apretado.
0: Anterior dije 2-0, fue 2-0. Ayer dije 1-0. Así es que ahí le vamos a seguir. Ahí vamos a seguir a ver qué.
1: Sí, apretado, pero bueno, al final pero se bueno, logró, se consiguió. Tuvo un poquito de mayor suerte, no de mejor juego. Realmente el mejor juego lo tuvo Corea.
0: Sí.
1: Muchísimo mejor.
0: En la primera parte del primer tiempo, yo creo que la cosa se deschavetó para la selección mexicana.
1: Hasta
0: la segunda parte del primer tiempo. Creo que ahí fue cuando los coreanos empezaron a ver.
1: Esas pausas de hidratación.
0: Ay, sí, como rompen el ritmo del partido.
1: Están generando eso, y no solamente en México, en varios partidos se ha visto que hay un país dominando, una selección que está dominando, viene la pausa de hidratación y regresan y les meten gol o pierden el ritmo.
0: Es que te rompen, yo no sé qué. Ay, bueno, no puedo mencionar.
1: En Qatar sí pudo haber sido necesario, pero acá, o sea, no lo creo. Hay estadios climatizados
0: en
1: Estados Unidos, en donde pues, están haciendo estas pausas de hidratación, que ya sabemos que, bueno, la venta de publicidad es primordial para
0: los del organismo
1: Sí.
0: Muy avaros.
1: Oigan, por eso un canal de televisión que dijo que ellos no iban a pasar comerciales en las pausas de hidratación.
0: Qué bueno.
1: No les iban a dar el gusto. Y dejan las imágenes del partido, del estadio.
0: A ver, 90 minutos de juego. 90 minutos de juego, es lo que se debe, pero bueno. Oigan, me está mandando la fotografía Sergio Ramontán, muchas gracias, Sergio. Efectivamente, la calle Constitución, en esta cuadra entre, es que no sé cómo se llaman esas dos callecitas, las que están a un costado de la catedral, no sé cómo se llamen, pero de este tramo de la catedral hacia donde están los cines.
1: Uh-huh, ya está cerrado.
0: Este tramo ya está cerrado, y me están mandando fotografías de pues también unos conos ahí en la calle Belisario Domínguez, así es que circule con precaución. Ahí le estamos enviando las fotografías a nuestro compañero Carlos.
1: ¿Belisario?
0: Belisario Domínguez.
1: Okay.
0: Ahí en contraesquina del CEST.
1: Okay.
0: Ahí están dos conitos indicando que la calle al parecer
1: también
0: está cerrada. Así es que
1: eso.
0: Conduzca con mucha precaución, por favor. No, hombre, ya mejor caminando, ¿no? ¿Al centro?
1: Sí.
0: Ya. A mí se me hace que ese es el plan con maña.
1: Poner a caminar a la banda.
0: Sí. Ah, la calle se llama Morelos. Dice Sergio Herrera que la alternativa es subir por calle Morelos y tomar Pino Suárez para poder salir ahí. No, de plano hoy no vaya al centro. ¿Para qué va? No vaya. No vaya, a las 10 de la mañana vénganse con nosotros aquí a Chichipilco, que vamos a celebrar a los papás.
1: Así es.
0: 10 de la mañana ahí en Chichipilco para todos. Vamos a estar entregando regalitos. Muchas gracias a nuestros patrocinadores, porque la verdad sí rifaron el día. Acabo de ver lo que nos trajeron ayer.
1: ¿Sí?
0: En la noche, ya lo vi. Allá ¿no? No vio una cajota.
1: Ah, o sea, la caja, pero no la.
0: Ah, esa caja es de regalo. Esa caja es para herramientas. Pero aparte hay dos cajitas de herramientas allá adentro. No, bien rifados los de los paneles solares.
1: Eso.
0: Al ratito le cuento. Pero bueno, ya vamos con la información. México y Estados Unidos acordaron centrar la segunda ronda de negociaciones bilaterales sobre la revisión conjunta del T-MEC, garantizar que el acuerdo beneficie a las economías de ambos países y que sus ganancias recaigan principalmente en las partes firmantes del tratado. Las conversaciones concluyeron el día de ayer con un encuentro entre el secretario de Economía mexicano Marcelo Ebrard y el representante comercial norteamericano Jameson Greer en Washington, D.C. Las sesiones de trabajo se realizaron del 15 al 17 de junio en la capital norteamericana con la participación de los equipos técnicos de la Secretaría de Economía Mexicana y la Oficina del Representante Comercial de los Estados Unidos. Al término de las sesiones, Ebrard y Greer se reunieron para revisar los avances y el estado general de la relación comercial bilateral.
1: Por otro lado, licenciada auditorio, fíjense que a poco menos de un mes de concluir el presente ciclo escolar, el secretario de Educación Pública, Mario Delgado Carrillo, conminó a los docentes, fíjense, esa palabra nunca la había escuchado.
0: Conminó, invitó, exhortó,
1: a los docentes que se mantienen en paro a reincorporarse a sus actividades escolares y concluir satisfactoriamente el ciclo. Todavía estamos a tiempo de cerrar bien este ciclo escolar. Es importante que las niñas, niños y adolescentes no vean interrumpida su trayectoria educativa ni enfrenten afectaciones en su proceso de aprendizaje. Es momento de regresar a las aulas por el bien de nuestra comunidad educativa. Así lo señaló en un comunicado.
0: Pues ojalá que regresen a las aulas, ¿no? No estaría nada mal que regresaran a las aulas. Fíjese, cuando se anunció que iban a adelantar el fin del ciclo escolar que por el mundial, todo el mundo se paró de pestañas y no, ¿cómo que no? Y luego salieron a manifestarse. ¿No podrá haber una manifestación?
1: Yo lo decía, pero luego se enojan. Luego se enojan los profes cuando comento lo que comento.
0: Cuando decimos algo del magisterio, pues, se enojan.
1: ¿Se acuerda que también? Así como usted predijo el gol, yo también dije, sí. Es que los profes son buenos para los puentes, para organizar fiestas, borracheras y... algunos. Y y manifestaciones.
0: Sí, y mire.
1: Paros.
0: Y mire, sí. Pregúntale a los del centro de la Ciudad de México. Pero bueno, el gobierno de Veracruz concluyó la entrega de 60 ambulancias destinadas a hospitales generales, regionales y comunitarios operados por el IMSS Bienestar al distribuir la segunda remesa de 30 unidades que se suman a las otorgadas el pasado 20 de mayo como parte de una estrategia para fortalecer la atención médica y garantizar traslados oportunos. No importa si es ISSSTE, IMSS o IMSS Bienestar, lo importante es que ante el llamado de cualquier persona ustedes puedan movilizarse y brindar atención. Esta entrega forma parte de un programa integral para ayudar a la presidenta a mejorar los espacios de salud en Veracruz. Esto lo dijo la gobernadora Rocío Nale García ante directoras y directores de la red hospitalaria.
1: La gobernadora de Veracruz, Rocío Nale García, acompañada por el secretario de gobierno Ricardo Agüet Barbaduil y el cónsul honorario de Líbano acá en el estado, Gregorio Chedraui Volado, recibió en Casa Veracruz al embajador de la República Libanesa en México, a George El Jalad, en un encuentro, El Jalad.
0: No sé.
1: George El Jalad. En un encuentro orientado a fortalecer los vínculos de cooperación, intercambio comercial e inversión entre Veracruz y el Medio Oriente. La mandataria presentó las principales fortalezas competitivas que tiene la entidad, entre ellas su ubicación estratégica, la infraestructura logística y portuaria, el potencial energético e industrial, así como la capacidad productiva que posicionan a Veracruz como uno de los principales polos para el comercio y el desarrollo económico del país. Compartió la visión de crecimiento que impulsa su administración para fortalecer cadenas de valor, atraer inversiones vinculadas a sectores estratégicos y, por supuesto, generar mayores oportunidades de bienestar para las y los veracruzanos.
0: Ahí tiene. Oye, sí hay mucho libanés acá, ¿sí?, en el estado, ¿no? Sí, la verdad es que
1: ¿cómo, ¿cómo se identifican? ¿Son así como
0: los
1: árabes?
0: Los apellidos y el físico, ¿no? Sí, sí, son altos, de nariz así, prominente. Sí, pero sí hay mucho libanés, mucho libanés. Okay. Oigan, aquí el Ayuntamiento de San Andrés Tuxtla, a través de su Dirección de Identidad y Convivencia, están invitando a disfrutar de la edición del Viernes Cultural, una tarde dedicada a las tradiciones, la música y el talento artístico de la región. Se va a presentar el ensamble tradicional comunitario de Ensamble Jarocho, va a estar también el ballet folclórico Quetzalcóatl en el Parque Sebastián Lerdo de Tejada el día de hoy a las 6:00 p.m. Así es que si usted está planeando algo para esta tarde, bueno, puede ir con su familia y aprovechar este espacio que promueve las raíces, impulsa el talento local y mantiene vivas las expresiones culturales que dan identidad a San Andrés Tuxtla. Ya lo sabe, en punto de las 6:00 p.m. ahí en el Parque Central. Güerito, nos vamos a una pausa futbolera.
1: Vamos.
0: Vámonos.
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5: En Mezcla FM son las 8:00 p.m.
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18: Ocho de la mañana ya con 3 minutos. Oiga, mire, el día de ayer mi compañera Elvi Hernández tuvo a bien acompañar a personal de la Comisión Municipal de Agua Potable y Saneamiento por estas ausencias de líquido en algunas comunidades y en algunas colonias. Y entonces, desde hace algunos días nos había comentado el director de la CEMAPS, Jesús Vera Pérez, que uno de los agentes municipales, bueno, uno de los agentes no, el agente municipal de la comunidad Arroyo Limón los había contactado porque pues estaba reportando una fuga. Entonces ayer que fueron hacia esa zona, bueno, pues evidentemente fueron a checar qué era lo que estaba pasando. Los acompañó Elvi Hernández y bueno, tenemos aquí pues lo que les dijo el agente municipal cuando llegaron.
19: La fuga apenas ya tiene como 10 años que cae esta fuga. Junto con el director de agua fuimos y para que nos atendieran esta fuga. Y pues y gracias a ellos que pues, nos atendieron y vinieron a trabajar desde ayer, hoy, para que nos reparen la fuga y más que nada porque te tira mucha agua, se está desperdiciando y gracias a nos van a solucionar. Esta agua llega hasta un arroyo que sale a la cuneta y se va a un arroyo. Toda esta agua se ha estado desperdiciando, vamos a decir, durante con más o menos 10 años. Es muchísima agua que se está tirando, ¿no? Se está desperdiciando cuando otras comunidades están haciendo falta para ver la fuga, ¿no? Que tanta de agua tiran.
18: Una fuga que tiene 10 años y de verdad en 10 años nadie se había dado cuenta de esa fuga. Bueno, pues total que ayer, pues según lo que nos comentan los expertos, esta fuga de la cual habla el agente municipal de Arroyo Limón presenta tres fugas de agua en el subsuelo antes de que llegue a la comunidad. También se detectó un excedente de agua a la llegada al tanque, esto porque, bueno, pues hay fugas en las paredes del tanque, que bueno, pues evidentemente esto tiene una consecuencia, es que más de 10 litros por segundo de agua se están desperdiciando. Imagínense ustedes, de verdad, nunca habrán subido antes, o sea, nunca... Yo creo que la gente municipal anterior también les ha de haber echado un fono a los de las EMAPS de la administración anterior y les ha de haber dicho, oigan, hay una fuga, ¿no? O sea, yo quiero pensar, porque para empezar, pues su comunidad no tenía agua. Y entonces yo creo que sí les habla. Y luego, ¿por qué no subieron? Bueno, en total, las EMAPS, que encabeza Jesús Vera Pérez, va a trabajar 7 días. Se soluciona el tema de las fugas de esta línea. Por ahí creo que tiene un videito mi compañero Carlos de pues esta fuga. Y fíjense que me estaban diciendo, es una tubería bien delgadita, muy muy delgadita, que en caso de querer cambiar de tamaño la tubería, bueno, pues implicaría otras cosas y ausencia de agua en algunas otras comunidades. El asunto es que además de solucionar el problema en esta comunidad, va a haber agua para llevar a otras comunidades en donde se requiere este líquido. Pero además se va a reparar el tanque. Escuchemos.
19: Se también hicieron un trabajo así de resanar todo eso, de que ya tenía compresiones con el tanque, y yo creo que adentro también le dan el mantenimiento, a limpiar, va el lavado, se da traendo, pretende, ¿sabes? Talo para la grieta, y es lo que van a trabajar todavía, que por dentro del tanque se va a resanar con por dentro.
18: Fíjense, ayer que fueron sirvió para estas dos cosas, ¿no? Primero, para la reparación de esta fuga que va a permitir la captación de pues estos 10 litros por segundo que se están desperdiciando. Segundo, para reparar este tanque. Si no mal recuerdo, el director de las EMAPS, la vez pasada que lo tuvimos aquí en cabina, nos había comentado que en San Andrés Tuxtla existen 60 tanques de agua que podrían ayudar a las comunidades y a algunas colonias, si no mal recuerdo, a pues disminuir la afectación por la falta de líquido. Entonces, me parece que esto de ir a los lugares, dice Hidroman, esto de caminar para ver en dónde está el problema, para conocer de fondo el problema, para poder tener una solución, saber cuánto tiempo te vas a tardar en repararlo, en cuánto te sale esta reparación, me parece que caminar es lo acertado. Ir a los lugares, conocer la situación, saber si tiene remedio, cómo se puede reparar, qué es lo que se tiene que hacer. Esto se debe haber hecho hace mucho, mucho tiempo, y bueno, pues desafortunadamente no se había hecho hasta ahora. Entonces, bueno, pues después de 10 años de presentar esta fuga y de esta cantidad impresionante que seguramente pues se desperdició, bueno, pues ahora va a haber resultados. Antes de irme a la pausa, le comento en otros temas, en el telebachillerato de Oluta, la delegación de Tránsito 20 y el gobierno municipal llevaron a cabo pláticas de prevención de accidentes y del reglamento para los jóvenes motociclistas en el aumento, esto ante el aumento de accidentes en el municipio.
20: La finalidad de este tipo de pláticas que realizamos en las escuelas, en este caso aquí en el municipio de Oluta, es para concientizar a todos los estudiantes, ya que nos percatamos que normalmente ocupan una motocicleta, ¿sí? Nos percatamos que andan sin casco, que andan sin documentos, andan sin placas, ¿sí? Ahorita actualmente todo es concientizar a la ciudadanía, ¿sí? Estamos informando, concientizando, exhortándolos a que ocupen, utilicen su casco de seguridad, ¿sí? que emplaquen sus motos, ya que se son instrucciones por parte de la Dirección General de Tránsito, ¿sí?, de que concienticemos a la ciudadanía. Ahora sí que es parte de nuestro trabajo. Nos percatamos de que día a día hay accidentes y la mayor parte de accidentes son motociclistas. Y entonces tenemos que trabajar y estamos trabajando arduamente en ese tipo de temas de motociclistas. ¿Sí?
0: Muy interesante, es importante que los chicos tengan a bien el conocimiento del uso del casco, la importancia de cómo manejar con cuidado, ¿no? Últimamente se ha visto muchos accidentes en el municipio, que es lamentado, ¿no? Porque son muchos chicos menores de edad.
21: Bastante importante, vamos a seguir haciendo el tipo de pláticas, son muy importantes porque muchas veces los jóvenes no saben ni qué es una infracción, ni por qué, no saben la importancia de usar casco, hasta de cómo subirse a la moto. Entonces, aquí ellos, los tránsitos que están muy amables, nos están visitando y vamos a continuar, vamos a seguir con este tipo de talleres.
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23: En Mezcla FM son las 8:14.

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5: Auditorio, muy buenos días, y estamos en la sección policíaca de Café Noticias y Algo Más. Tenemos información muy lamentable que ocurrió el día de ayer aquí en San Andrés Tuxtla. Dos hechos, pues, que uno lo atrajo y que, pues, bueno, ambos casos son investigados por las autoridades ministeriales, pero en una persona, una adolescente, pues, pierde la vida. En la otra, pues, hay un presunto abuso, es lo que ha trascendido, no ha sido confirmado por la autoridad. Lo que sí bien es cierto es que hubo una fuerte movilización policíaca, y esta es la información. La noche de ayer, autoridades policiales y de la Fiscalía General del Estado se movilizaron a la colonia Belén Chico de este municipio de San Andrés Tuxtla, tras el reporte del fallecimiento de un adolescente de tan solo 17 años al interior de un domicilio. Los lamentables hechos fueron confirmados por elementos de la policía, quienes delimitaron el lugar para preservar la escena del hallazgo. Al lugar arribó personal de servicios periciales y elementos ministeriales para realizar las diligencias correspondientes, y al término de la recolección de indicios ordenaron el traslado del cuerpo al servicio médico forense. Las autoridades iniciaron las investigaciones en torno a los hechos debido a que no se encontró carta póstuma. Pues se desconocen ¿por qué tomó esta fatal decisión esta joven de tan solo 18 años aquí en esta cabecera municipal?
6: Hemos platicado, Sergio, en algunas ocasiones que hemos dado cuenta de otros jóvenes que deciden esto. Hemos hablado de, bueno, cómo tratar de detectar si están deprimidos, ansiosos, si ocurrió algo, la importancia de que los padres de familia estén atentos a cambios de conducta, que pues a lo mejor algo les puede indicar que no están pasando por un buen momento. Y a veces los jóvenes, por miedo, por vergüenza, porque temen a que los regañen, porque crean que no hay solución, porque confían en terceras personas y no en la familia, no son bien orientados, y bueno, a lo mejor los problemas se siguen acrecentando. Nada mejor que recurrir a los padres de familia, igual a los hermanos, que son quienes nos aman, pues porque somos parte de ellos, somos de su sangre, para tratar de buscar soluciones y evitar que se sigan presentando estos casos.
5: Así es, licenciada, y cuando no se puede en familia, ya lo hemos mencionado aquí en este mismo espacio, que existen dependencias, sí, como lo es el DIF municipal, completamente gratis,
6: sí, sí,
5: el asesoramiento psicológico. Está el Secosama, sí, en la colonia Buenavista, ahí se encuentra también completamente gratis. Entonces, son centros de mucho apoyo para familias de escasos recursos, y bueno, pues hay que tomar en cuenta, como usted también lo ha mencionado, porque sí existe un antes de, sí, existe. Entonces hay que tomar en cuenta todos esos cambios que tenemos en el comportamiento humano, y bueno, para que nos sigamos dando este tipo de noticias.
6: Así es, Sergio. Ojalá que disminuya pues la frecuencia y la cantidad de jóvenes que pues a lo mejor no encuentran otro camino, y bueno, pues hoy una familia enlutada, triste, ¿no? Por esta situación, nuestra solidaridad con ellos.
5: Sí, y pues casi un hecho simultáneo también, ¿no? Ayer se registró la movilización de los cuerpos de seguridad, como lo es la Policía Estatal, hasta la localidad de Calería. Esto luego de que, pues, los vecinos de esta localidad informaran que, bueno, al parecer, no ha sido confirmado por alguna autoridad, una menor de edad fue arrojada de un vehículo en movimiento. Es lo que se ha logrado saber de manera extraoficial. Y bueno, que los al parecer esta joven fue ultrajada.
6: Qué barbaridad.
5: Pero al parecer estos hechos ocurrieron en Villacomuapa.
6: Y trasladaron después
5: a... Y después a bordo de un vehículo, que es lo que dan a conocer, es que la trasladan hasta la localidad de Calería, y ahí a la altura del campo deportivo, en uno de los accesos, ahí pues abandonan a la joven. Entonces, los hechos, pues, de lo que se tiene conocimiento de manera extraoficial, que no ha sido pues comprobado ahorita por las autoridades, es que la joven acudió a una fiesta y posiblemente la intoxicaron, y bueno, también se habla de que fue ultrajada. Es lo que se tiene de manera extraoficial, y esto provocó la movilización de los cuerpos de seguridad, y bueno, también se tuvo conocimiento que fue trasladada pues de una manera con los servicios de emergencia, ¿no? Sin embargo, se desconoce a qué clínica fue llevada esta joven. También es una menor de edad, y estos hechos, bueno, ya pues de ser así, los familiares van a interponer una formal denuncia en contra de quién o quiénes pues también participaron en este hecho.
6: Qué barbaridad, ¿por qué? A veces no entendemos por qué de estas conductas y estos comportamientos.
5: Sí, la verdad que sí, y bueno, en contra de una menor de edad.
6: Sí.
5: Licenciado, ya hace unos momentos también le comentaba los trabajos que viene realizando la policía ministerial, principalmente en esta región de los Tuxtlas, y bueno, también lo que pues el trabajo que hizo allá en el puerto de Veracruz, pero vámonos con lo que aconteció aquí en San Andrés Tuxtla, donde elementos de la policía ministerial ejecutaron una nueva orden de aprehensión en contra de Cristian N., alias El Orejón. Al detenido se le acusa por el presunto delito de homicidio doloso calificado en agravio del carnicero Gustavo Pérez Sánchez, conocido como El Ñaca. Los hechos ocurrieron el pasado 10 de mayo del año 2025 en el camino que conecta la comunidad de Soconusco con la colonia Chapala en Juan Díaz Covarrubias, municipio de Huellapan de Ocampo. Cabe destacar que El Orejón ya se encuentra recluido en el penal de La Toma, en Amatlán de los Reyes, donde además es señalado como supuesto jefe de plaza de un grupo delictivo. Y elementos de la Policía Ministerial de Santiago Tuxtla y de la Delegación Regional Cozamaloapan, en coordinación con la Sedena, Guardia Nacional y Seguridad Pública, cumplimentaron una orden de cateo otorgada por un juez federal en un domicilio de la cabecera municipal. Los uniformados intervinieron la vivienda ubicada en la calle Erasmo Castellanos V de la séptima manzana. En el lugar fue detenido un hombre identificado como David de Jesús N., de 38 años. Durante una inspección le aseguraron varias bolsitas con polvo granulado con características propias de la droga conocida como cristal. El detenido fue puesto a disposición de la fiscalía bajo el presunto delito contra la salud. Y bueno, de manera también, pues, de una manera anónima, pues ha trascendido, licenciada, que también esta corporación detuvo a otras 4 personas aquí en San Andrés Tuxtla. Sin embargo, pues hasta el momento no se ha dado a conocer. Sin embargo, ha trascendido este hecho de 4 personas detenidas y que posiblemente están también involucradas en presuntos delitos de robos de vehículos, principalmente en motocicletas.
6: Fíjate, Sergio, que los trabajos de inteligencia a veces no los percibimos, pero tienen estos resultados, ¿no?
5: Así es, licenciada, como los que estamos dando a conocer, uh-huh. Sí, el trabajo que ha venido realizando ya desde hace algún tiempo y los cambios constantes ahora de los comandantes, bueno, esto trae consigo el buen trabajo que, bueno, vienen desempeñando, que si bien es cierto, pues es mínimo lo que se logra observar, ¿no? Porque, como ya lo he mencionado, parece competencia.
6: Sí. ¿Sí?
5: Me agarras a uno, yo hago otro.
6: Y aparecen cuatro, ¿no?
5: Efectivamente, sí, sí, licenciada. Sí. Sí, y también el trabajo que le había comentado allí en el puerto de Coatzacoalcos, cayeron los presuntos asesinos del bar El Arrecife. Elementos de la policía ministerial capturaron a 3 sujetos señalados como integrantes de una peligrosa banda dedicada a la extorsión y el cobro de piso. Los detenidos, identificados como Brian Emanuel, Héctor y Bernabé, todos con reserva de ley, enfrentan cargos por homicidio doloso y tentativa de homicidio. Las investigaciones señalan que el pasado 21 de mayo ingresaron armados al bar ubicado en la colonia Francisco Villa y abrieron fuego contra los clientes. En el sitio asesinaron al cocinero del negocio e hirieron a otra persona para luego escapar en motocicleta. Tras semanas de inteligencia, la fiscalía cumplimentó las órdenes de aprehensión. Las autoridades investigan su participación en otros crímenes cometidos en el sur del estado. O sea que no nada más cometieron este hecho, sino que también hay otros en los que presuntamente están involucrados estos detenidos. Y rapiña en la Tamarindo del Cardel. El día de ayer, la volcadura de un tráiler cargado con productos lácteos desató el caos y el robo de mercancía en dicha vía de comunicación. El accidente ocurrió en las primeras horas del día. La pesada unidad terminó fuera de la carretera y recostada luego de que, según el chofer, otro camión lo chocara por alcance y lo hiciera perder el control. Afortunadamente, el operador resultó ileso, aunque fue atendido por una fuerte crisis nerviosa. El percance fue aprovechado por decenas de pobladores y automovilistas. En minutos, la gente se concentró en el lugar para vaciar la caja que llevaba y llevarse cajas de lácteos que quedaron expuestas. Al sitio llegaron elementos de la Guardia Nacional para abanderar la zona y coordinar las maniobras de retiro. Cabe destacar que hasta el momento las autoridades no han reportado personas detenidas por estos actos de rapiña. Pues imagínense, una gran cantidad de leche, pues, como dicen, ¿para qué se va a desperdiciar?
6: ¿Sí? No hemos aprendido, ¿no?
5: Y bueno, los resultados del mundial. Se pasó de copas en los festejos y terminó en la jardinera. Una mujer que manejaba bajo los efectos del alcohol perdió por completo el control de un Nissan Altima. El aparatoso percance ocurrió en la carretera Chote-Papantla, justo a la altura del Infonavit del Totonacapan. Lo increíble de la escena es que al descender de la unidad destrozada, la dama todavía sostenía varias latas de cerveza en la mano. Por fortuna, el golpe solo dejó fierros retorcidos y el susto de su vida, sin personas lesionadas. Para evitar la acción de la justicia, vecinos de la zona se solidarizaron usando una camioneta, amarraron el coche y lo sacaron de las áreas verdes antes de que arribaran las patrullas policiales. Imagínese, esto sí no lo puedo perder, me lo llevo.
6: ¿Cómo así?
5: Son los resultados del mundial.
6: Bueno, no, y espérate, ¿te imaginas esas 4,400 personas que estuvieron allí en el Ángel, las de Guadalajara que también celebraron con todo, el Canelo, Alejandro Fernández, Fer de Maná, el gobernador de Jalisco, todos han de haber terminado, nada más que ellos llevan chofer?
5: Pues sí.
6: Ahí nada más el pequeño detalle.
5: Ella no tenía chofer. Eso dice, yo me llevo las latas.
6: Qué barbaridad.
5: Ya para finalizar, pasará más de 21 años tras las rejas. Un hombre identificado como Martín N. fue sentenciado a una pena de 21 años y 8 meses de prisión por intentar asesinar a una persona en Poza Rica. Los hechos ocurrieron en enero del año 2020 en la colonia Miguel Hidalgo, cuando el agresor atacó a la víctima con un arma blanca. El ataque no se consumó gracias a que un testigo intervino y le salvó la vida a la víctima. Tras presentar las pruebas del caso, la Fiscalía Regional de Tuxpan logró que un juez dictara esta dura condena, suspendiendo además los derechos civiles del sentenciado. Licenciada, fue lo más importante en materia policiaca.
6: Muchas gracias, Sergio. Nos escuchamos y nos vemos el próximo lunes. Hay mundial, por favor, maneje con mucha precaución. Ya pasó la emoción del triunfo de México, ya no creo que haya más celebración mundialista por acá, pero maneje con mucha precaución, por favor. Pues las condiciones del bulevar usted ya las conoce, así es que hay que andar con mucho cuidado.
5: Así es.
6: Muchas gracias, Sergio.
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3: Estamos de regreso. Oigan, muchas gracias a quienes nos siguen a través de las redes sociales. Le mando un saludote a Flora Marina Jiménez Herrera, allá en la Plaza Juárez. Si usted quiere hacer coctelitos de camarón o que quiere, no sé, cualquier tipo de marisco, ya sabe, que se le antoje para esta resaca que seguramente trae después del partido de fútbol de anoche. Vaya, vaya con Flora, porque hay muy bien, ¿eh? Saludos a todos allá en la Plaza Juárez, a Don Peri, a todos les mandamos saludos. A Gaspar Torres, muchas gracias, Gaspar, María Lorenza Fuchín. No se trata de que anotemos a los papás, mi estimada María Lorenza, se trata de que estén al pendiente de la transmisión que empieza en punto a las 10 de la mañana. Vamos a estar ubicados ahí en la esquina del parque de Chichipilco, ahí donde está como una plazuelita más o menos, en la contraesquina de la escuela, ¿y cómo se llama la escuela? ¿Florencia? ¿Cómo se llama la escuela de Chichipilco? La de aquí, bajando, ¿cómo se llama? ¿Florencia qué? ¿Flor qué? ¿O qué? ¿Cómo? Florinda, ahí en la contraesquina de esa escuela, ahí vamos a estar, vamos a andar por allá dando regalos y obsequios, así es que bueno, pues ahí los esperamos el día de hoy en punto de las 10 de la mañana, así es que ya sabes, María Lorenza, tú sigues sintonizándonos, ahí te vamos a decir qué onda. Agudelia Campechano, buenos días, muchas gracias desde la Ciudad de México, buenos días, feliz día también para ti. ¿Cómo estuvo la celebración allá? Yo me imagino que importante, ¿no? Seguramente sí. Oigan, también nos están mandando mensajes a nuestro número de WhatsApp. Muchas gracias. Por acá nos dicen, ya sabemos que es una obra federal, sabemos que no están trabajando, por lo que solicitamos representante del municipio de San Andrés gestione riego de agua sobre la carretera 180, ya que el polvo es insoportable y no tenemos manera de cómo hacer esos riegos o que nos indiquen a dónde acudir para hacer esa gestión. Ayer, en el evento del Mundialito, si no mal recuerdo, uno de los periodistas de aquí de la zona, si no estoy mal, fue Manuel Chagala, quien cuestionó justamente al alcalde Rafa Fararoni sobre este tema. No sé, es malito, me parece que se llama Crónica Los Tuxtlas, el medio de Manuel Chagala, por ahí. A ver, vamos a aprovechar el audio de esta entrevista que le hizo a muy breve, se le hizo muy breve. De fondo está la UNDESAT, Lalito, por ahí, a ver si encontramos el video. Y él explicaba que, bueno, pues sí andan correteando a la empresa, andan, como alcalde está, bueno, pues ahí pidiéndole a la empresa que se pueda atender esta situación, pidió paciencia para los negocios porque sabe efectivamente de la afectación, sobre todo por el polvo, pero pues sí está tremendo. ¿Sí lo localizamos? Sí, es que Lalo, mire, se le hizo muy breve. De fondo está la UNDESAT, Lalito, por ahí, a ver si encontramos el video. Y él explicaba que, bueno, pues sí andan correteando a la empresa, andan como alcalde está, bueno, pues ahí pidiéndole a la empresa que se pueda atender esta situación, pidió paciencia para los negocios porque sabe efectivamente de la afectación, sobre todo por el polvo, pero pues sí está tremendo. ¿Sí lo localizamos? Sí, es que Lalo, mire, Lalo, en lo que está el muchacho. Entonces, por ahí

0: preguntamos por el tema de las pipas, pero también hay un cierto grado de humedad que necesita el asfalto para previo a que pase la máquina compactadora del asfalto. Entonces, pues no queremos intervenir tampoco en los trabajos. El mandar pipas también aumentaría el tráfico y sería ineficiente. Yo les pido a los comerciantes, sé que son días complicados, me pongo en su lugar y resulta también difícil convivir con tanto polvo, pero será varios días, estamos tras la empresa pidiéndole mucha velocidad y que trabaje en marchas forzadas.
1: Paciencia.
2: Ahí está, muchas gracias, Emanuel Chagala. Tomamos ahí un pedacito de este audio que de una entrevista que le hizo justo al alcalde Rafa Fararoni. Pero pues sí, me imagino yo que hay también algunas cuestiones técnicas que ni usted ni yo sabemos. Para nosotros también es complicado, nosotros también estamos ubicados en el bulevar, también estamos pues padeciendo. Hay mucho alérgico al polvo y a la humedad aquí en la estación. Usted viera ahorita, no sé si son ojitos de desvelo porque viste el partido o es la alergia. Es alergia, justamente traemos comezoncita en la garganta, ojito rojo,
3: Sí, así muy leve es el picorcito en el ojo y así.
2: Efectivamente, estamos también tomando agua para evitar que nos dé tosecita, pero sí también nosotros estamos pues padeciendo de esta situación del polvo, y bueno, pues armarnos de paciencia y de serenidad. Son tiempos complejos, sobre todo por la obra. Y por acá me mandan otro mensaje: somos habitantes de la comunidad de Caravaca y pedimos apoyo por parte de las autoridades municipales para atender una fuga de drenaje que se encuentra en la calle principal junto al arroyo. Ya van casi 2 semanas y estamos preocupados debido a que es el paso de la comunidad y de los niños que van a la escuela, además de que existen personas enfermas que tienen que convivir diariamente con ello. Pedimos el apoyo para que se pueda atender, ya que estamos preocupados por este tipo de contaminación. Agradecemos su atención, quedamos en espera de su apoyo. No, al contrario, muchas gracias por la confianza en nosotros. Solo me queda una duda. Caravaca tiene su organismo de agua, ¿no? Caravaca tiene su propio organismo que les cobra el agua y debería de ser ese comité, o no sé cómo se llame allá en Caravaca, el que atienda este tipo de cosas. Sin embargo, le hicimos llegar el mensaje ya al director de la CEMAPS, pero Caravaca tiene su propio organismo. Yo creo que ahí es en donde deben capacitarse y deben también aprovechar los ingresos para ir adquiriendo su propia maquinaria para este tipo de situaciones, justo para esto. Sin embargo, ya le hicimos llegar esta información al director de la CEMAPS. Esperemos, bueno, pues por ahí, y si ustedes pueden acudir a la CEMAPS, también estaría muy bien checar esta situación para evitar más afectaciones sobre todo a la salud pública. Oiga, y allá en Acayucan, con la finalidad de fortalecer la economía local y celebrar al mismo tiempo a los papás, bueno, pues la Canaco celebrará el Festival Regional del Asado el próximo día 20 de junio.

emocionados porque ya está muy próximo el Festival Regional del Asado 2026, nuestra primera edición. Es un evento que la verdad estamos haciendo con muchísimo amor, sobre todo para darle esa reactivación económica a nuestro municipio que tanto hemos querido. Que lleguen turistas, pero no solamente lleguen de paso, queremos que los turistas lleguen y se queden aquí. Entonces también hacemos una invitación a los hoteles, que si llegan los turistas, pues les den un trato bonito, vamos a intentar que las personas realmente puedan hospedarse aquí y quedarse, no solamente a conocer un día en el recinto ferial, sino que realmente conozcan nuestro municipio. Entonces estamos muy emocionados igual por mostrarles todo nuestro programa que ya tenemos por aquí y se los voy a estar compartiendo para que vean en qué horario quieren llegar, todo eso. 8:30 de la mañana empezamos con lo que

0: es la apertura de taquilla a público general. A las 9 de la mañana ya es la apertura oficial para que las personas puedan iniciar a entrar al recinto ferial. A las 9:15 es el evento cultural en el área de escenarios y a las 9:30 oficialmente es la inauguración del primer Festival del Asado 2026, aquí de Cayucan, Veracruz. Y a las 10 de la mañana iniciamos con la que es la Masterclass Kids para los pequeños. Y a partir de las 12 es otro evento cultural. Y a la 1 de la tarde iniciamos ahora la Masterclass para adultos. ¿Por qué para niños y para adultos? Porque en la de niños también pueden participar papás, ya que justamente lo que queremos hacer en este evento es celebrar el Día del Padre y que haya una convivencia de padre e hijo.
1: Pues muy bien, ahí tiene la celebración del Día del Padre. Oye, como que hay más movimiento ahora para el Día del Padre, ¿no? Como que ya estamos siendo más equitativos en este asunto de celebrar igual a las mamás que a los papás, cosa que me da mucho gusto. Antes de irme a la pausa, le comento que a través de la gestión del gobierno del estado y municipal de Tezistepec, se logró que se pueda otorgar apoyo en transporte a quien requiera traslado para recibir atención médica en distintos puntos del país. Vamos a escuchar a Guadalupe Reyes Millán, presidenta del DIF de Tezistepec.
2: Este es un programa que ya tenemos activo aquí en el DIF municipal de Tezistepec en coordinación con el DIF estatal, y agradecemos a la licenciada Clara por habernos dado esta posibilidad de dar a la comunidad, que es que si requieren algún traslado por alguna cita médica a una institución pública, ya sea al ISSSTE, al IMSS, al SECAM, cualquier hospital público, pueden acercarse a nosotros y se les otorgan los pasajes completamente gratis. Aquí se les llena el formulario, eso sí, les pedimos de favor que si pudieran venir 10 días hábiles antes de su cita para poder hacer el trámite, es lo que el DIF estatal nos solicita. Sí, completamente, y de hecho si tienen que ir con algún acompañante, también se le otorga el 100% del pasaje a ambos. Entonces ya nada más necesitamos por INE su cita médica y traerla para poder llenar los datos del formulario y enviarlos. La semana que viene vamos a estar publicando ahí en nuestras redes sociales para que nos sigan, a la página del ayuntamiento y a la página del DIF. Ahí van a estar publicando el flyer de todos los requisitos para poder ser partícipes en los apoyos funcionales. Vamos a estar recabando toda la información para poder meter la documentación y próximamente ya se les estará llegando a ver cuándo nos van a dar fecha para la entrega. Es la primera vez que vamos a hacer entrega. Ya ahorita tenemos algunos bastones, son aproximadamente unos 10 más o menos. Si alguien necesita, pueden acudir al DIF y aquí ya tenemos disponible esa cantidad, pero próximamente para otros apoyos también pueden inscribirse y vamos a estar recolectando toda la información.
1: Ahí tiene lo que está sucediendo allá en Tezistepec, siempre en cuestiones de salud. Cualquier cosa que sirva de apoyo será bien recibida, de verdad que sí, lo hemos dicho muchas veces, parecería que enfermarnos no forma parte de los privilegios que podemos tener. Enfermarse cuesta muy caro. Nos vamos a la pausa, al regreso, dibujando el verso.
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4: En Mezcla FM son las 8:46.
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16: Versando, yo no me tuerzo para presentar la sección, por eso en esta ocasión llegó el caricatuverso. Legalizado el esfuerzo, Monroy como buen jurado, Uber y Consuelo Alao nos hablan de grilla insana y pa' versar el jaranas, más versado, dibujado y legalizado.

0: que me estoy haciendo. Señoras y señores, esta décima se llama El monstruo dobló las manos. Ante el persa soberano, ante el persa soberano, el gigante se dobló, la soberbia se esfumó con una firma en la mano. El pacto salió temprano con sonrisa de cartón, pues el bravo Donald Trump le temblaron las rodillas y aceptando las cartillas de Irán y su condición. El gringo firmó el papel, el gringo firmó el papel con la cola entre las patas, olvidando las bravatas y el veneno de su hiel. Le rezó hasta San Gabriel para no salir quemado, y con el rostro sudado aceptó la jugarreta. Y qué gusto me da, la neta, ver al monstruo arrodillado. Pero el odio no se olvida, pero el odio no se olvida ni se queda en el cajón, y ya busca a Donald Trump quien le pague la caída. A México da una herida con el T-MEC de rigor, atizándole al calor que en cada regla y acuerdo, pues el gringo ya no está acuerdo, y menos si trae ardor. Brasilia, Colombia igual, les promete mano dura, viene a joder la cordura con el tema comercial. Su coraje es colosal y lo viene a descargar, pues no pudo dominar al turbante del desierto, que hoy ya tiene el Hormuz abierto. Y ahora a ver quién va a pasar. Es el Hormuz, ¿eh? No,
1: sí, sí,
0: no,
1: el Hormuz.
0: El
1: Hormuz.
0: No es
1: el
0: ninguna
1: canal,
0: parte.
1: El canal, bueno,
0: el canal,
1: no,
0: pero
1: el canal,
0: ¿verdad? El canal del desagüe.
1: Buenos días. Bienvenidos, Eugenio Caña.
2: Buenos días.
1: Alejandro Uber, buenos ¿cómo andas días, ahí? Bien. Por favor, compártanse el micro ya.
3: Buenos días, sí.
0: ¿No? Good morning for the morning.
1: Mi estimado Jaranas.
0: Aquí andamos como una nanina.
1: ¿Cómo qué?
0: Una nanina.
1: ¿Cómo es eso?
0: Pues todos los días. Todos los días.
4: El de Tres Patines.
1: Ah, perdónenme la vida. Nunca, a mí no me tocó escuchar a Tres Patines. Perdónenme la vida.
4: Hasta
1: no,
4: aquí en esta estación lo ponían.
1: Sí, a las 5 sí, de la mañana, ¿no? No había manera. No me tocó Tres Patines. Oigan, pues tema pues un poco controversial, pero yo creo que ya también aprendimos a, o no sé si todos, pero aprendimos a no darle tanta importancia a las palabras de Donald Trump, porque yo creo que debemos entender que el discurso de Donald Trump siempre va a ser nacionalista, que es lo que le funciona mucho para su país, ¿no? Y entonces, pues ahora en este marco de la reunión del G7, soltó dos, tres cositas, y luego que con Irán, que ya la firma del documento, pero todavía advirtió que lo iba a revisar, porque, o sea, yo no entiendo, ¿sí será la vejez o qué? Pero...
2: Yo creo que...
1: No.
2: ¿El egocen?
1: Sí, o sea...
2: Yo creo que es su estilo.
1: Sí, claro, yo también
2: tiene
1: creo.
2: Tiene un estilo y siempre se... Y hay por ahí algún libro que habla del estilo de negociar de Donald Trump, que va en este mismo sentido, de dinamitar al contrario exasperarlo, para tener una posición dominante ventajosa frente a él al momento de la negociación.
0: Hasta para saludar, ¿no?
2: Sí, sí.
1: Sí, uy, no, lo que
2: está
1: le hizo Macron, ¿no?
2: Está el caso también de la primera ministra de Italia, en la que dijo que ella había suplicado por una foto con él.
1: Ahí
2: es. Innecesaria la
1: pero declaración.
2: Es su estilo y le gusta. El asunto es que cuando nos ponemos a ver en detalle después de lo estrepitoso de sus declaraciones, vemos que hay una realidad diferente a la que nos quiere marcar.
1: Sí, claro, él. ojo, digo, aquí ayer le preguntaban a la presidenta Claudia Sheinbaum, qué opinaba de lo que había dicho en el marco del G7. Y ella decía muy tranquila, ¿no? Que eso a veces es algo que admiro de ella, esta, no sé cómo llamarle, si entereza, frialdad, cómo llamarle, porque no se exaspera, tiene gesticulaciones que sí muestran, por ejemplo, un poco lo que siente, pero siempre muy tranquila. Y ella decía, esa es la manera de comunicar de Donald Trump. O sea, estudiado lo tiene. Sabe que no hay que darle más importancia de la que tiene. Evidentemente al Donald Trump le encanta estar en el foco, sí. Y le encanta generar esto de que todo el mundo voltee a verlo, ¿no? Pero sí, ya cuando te volteas, digo, simplemente en su país, ¿no? Cuando amenaza con, y ya vamos a entrar a México por tierra, porque hay que echarle un ojito a lo que está sucediendo en Estados Unidos.
2: Sí, claro, pero estábamos ahorita hablando del tema particular del pacto que logra Irán con Estados Unidos, o más bien el pacto que entrega Estados Unidos a Irán.
1: A Irán.
2: Obviamente, en su estilo estrepitoso y todo espectacular, uh-huh, de hablar, pues parece que es el gran triunfo porque logró. Pero realmente lo que logra es, como dicen los clásicos, una victoria pírrica. Sale más perdiendo que ganando,
1: claro.
2: Buscó desde el inicio, y hay muchas declaraciones que hablan de que quería la rendición absoluta de Irán.
1: Es que yo de internacional no sé mucho, pero.
2: Sí, iba a acabar con todo el sistema nuclear de Irán. Sí. Y al día de hoy, las cosas quedaron como están. E incluso sale ganando Irán, porque ahora el control del estrecho de Hormuz
1: lo tiene
2: Irán, uh-huh, y ahora sí va a cobrar pues con las de ley. Y todavía le va a entregar dinero a Estados Unidos.
0: Estaba mejor antes.
1: Sí.
2: Es más, están empezando a salir algunas columnas analizando el tema de que está obligando a Israel a someterse a este pacto y va a ser la parte más complicada.
1: Claro, porque ayer declaró que sin Estados Unidos Israel no existiría. En algún sentido tiene razón.
2: Sí, en algún sentido.
1: Bueno, porque quien financia.
2: El vicepresidente lanza una amenaza muy sutil en donde dice: yo tendría cuidado de cuidar a tu principal aliado.
1: Sí, claro.
2: Es decir, no vayas a morder la mano que te da de comer.
1: Ay, claro.
2: ¿No? Entonces, es interesante la dinámica. A fin de cuentas, esto le sirve a Estados Unidos y al mundo, porque a Estados Unidos, porque no le estaba ganando mediáticamente o la percepción la guerra.
1: No, ni ese mediáticamente ni en la guerra, ¿eh?
2: Sí,
1: ni,
2: o sea,
1: ni,
2: pero ni, me refiero ni, a la percepción no general. No había esta manipulación que siempre nos han logrado dar de que todas las guerras las llevan por adelante sale fabuloso.
1: Le estaba saliendo carísimo sostener.
2: Pero no solo la de Irán, repasemos lo de Venezuela.
1: Sí, claro.
2: Quitan a Maduro, claro. ¿Y cuáles son los éxitos después de?
1: Pues nada más que detuvo, es que se me fue el alito, pero nada más que detuvo a no sé qué líder de un sueñito. lo mencioné aquí el día de ayer, que entró y entonces una explosión ahí en la casa donde llegó, y luego. O sea, advirtió en otra declaración que con lo que había vendido del petróleo venezolano, con eso, espérame tantito, no es que Venezuela te lo haya dado, te lo robaste y entonces empezaste a venderlo. O sea, como que en muchos sentidos Trump no se está dando cuenta de todo lo que está perdiendo a nivel internacional. Sí.
2: E incluso ha salido información después del golpe a Venezuela de que las empresas petroleras que sí tenían acuerdo con Venezuela terminaron afectadas por este movimiento de Trump.
1: Es que no lo
2: tuvieron
1: piensa.
2: Que recomponer. Y me lleva esto al caso de México.
1: Exacto.
2: Yo creo que lo que nos interesa más. Por un lado, Trump va a seguir diciendo que es la mamá de Tarzán y que México necesita a Estados Unidos. Lo cierto es que Estados Unidos también necesita a México.
1: Claro.
2: ¿No? Y Estados Unidos también necesita a Canadá. La región Norteamérica funciona muy bien gracias a este tratado y no lo han deshecho. Y la afectación no solo sería nacional, es un golpe, es un balazo en el pie para Estados Unidos. Uh-huh. Pero el estilo de negociar de Trump es ese.
1: Sí, es amadrentarte.
2: Porque busca tratar de sobajarte lo más posible y decir, yo soy maravilloso, mírenme. No me extrañaría que las negociaciones que terminen muy similar a lo que tenemos, agregándole dos, tres cositas para que él se sienta...
1: Es que mira, yo creo que hay que darle lectura a todo lo que ocurre, ¿no? Por un lado, las declaraciones de igual ni firma el T-MEC, porque a Estados Unidos nada, ¿no? Muy acá, así, ninguneándonos, ¿no? Así, sí, México, no sé qué, Canadá, sí. Pero por otro lado, está su comisión y está su gabinete sentado negociando las condiciones del T-MEC en Estados Unidos. O sea, Ebrard está viajando, están sentados, están acordando, porque a los de abajo sí saben en qué beneficia, perjudica, cuál es la ventaja y no sé qué, ¿no? Solo que muchos nos dejamos llevar solamente por la primera nota, ¿no?
3: Y
1: por
3: la prensa.
1: Sí. No quiero decir la prensa conservadora.
3: pero.
1: Mira, el término ligero así de. No. A lo que me refiero es que nos dejamos llevar por la primera nota, por el encabezado. Dice Trump que los
2: cánceres. La frase rimbombante de Trump, y parece que esa es toda la información, y no, hay más detalles, hay mucho. Me parece un acierto que México mantenga a Ebrard como líder de las negociaciones.
1: Creo que lo está haciendo bien.
2: Yo no sabía. Bueno, tiene la experiencia de la firma anterior.
1: Sí, claro.
2: Tiene toda la información.
1: Él fue el que la así negoció es. También.
2: Y un detalle, pareciera, de acuerdo a las declaraciones de Trump, que si no se firma, se cierra el tratado después del 1 de julio, que creo que es la cita de las negociaciones. Esto no va a suceder porque el tratado anterior que firmó Trump, ¿sí?, marca que la duración establecida es para el 2036. Lo que vamos a ver es si se va a postergar 6 años más, es decir, estaremos hablando de la duración del tratado hasta 2042, uh-huh, y si hay cambios en las cláusulas. No se va a cerrar el tratado.
1: Sí, claro.
2: Entonces, este tipo de detalles, como no quedan generalmente claros en la población, pues nos vamos con la encabezado, uh-huh, o con la nota del conservador que asusta y que no llega a mucho, ¿no? Uh-huh. Entonces, me parece que si llegan a las negociaciones con pasos firmes, con la cabeza fría, vamos a salir bien librados y todas estas declaraciones van a pasar y vamos a seguir teniendo un T-MEC y vamos a seguir disfrutando las cosas como hasta ahorita van.
1: Sí, no sé para quién sea problema, más ventajoso el T-MEC.
2: El problema es los arrebatos de Trump.
1: Sí, o sea, es que...
2: Porque un día amanece con ganas y al otro no. No, ellos siguen teniendo un tribunal.
1: En esas intimidades de Trump, la verdad, no me meto. Pero de que un día amanece muy bélico, al otro día amanece muy...
3: Un día ese, a 5 minutos.
1: Leía hace unos meses un reporte, no es cierto, no leía, lo vi en un videíto, no fue en redes sociales, lo vi en un noticiero. Que le estaban haciendo análisis de imagen de las manchitas, por ejemplo, que tiene en el cuello y todo, que les llevó a, ya sabes, conspiraciones, que les indicaba que podría tener una enfermedad mental y que esto se debía a los cambios de humor y las declaraciones belicosas de Trump y todo este rollo, porque la parte que no lo quieren en Estados Unidos, que es una muy buena parte, porque incluso los industriales, pues los empresarios, comerciantes.
2: Ganó por un pelito.
1: Sí.
2: Es decir, tienes a la población bien dividida.
1: Están buscando la manera de retirarlo ya, de decirle, a ver, por esto no puedes seguir siendo presidente de los Estados Unidos, ¿no?
2: incluso el tema de la salud en general, la Casa Blanca ha sido muy hermética, y entonces conseguir información de su estado de salud pensando en la edad que tiene, no siendo sospechosista, ¿sí? Ni siquiera eso lo aclara la Casa Blanca. Y entonces si hay una serie de debates,
1: 80. Así 80, es. ¿No? 80.
2: ¿Sí? Digo, hablábamos del expresidente de Estados Unidos. Sí, se ve bastante entero.
1: Bien.
2: Sí. Pero si hablábamos del presidente anterior, ¿no? Que tenía una serie de desvaríos y se hablaba de su problema de edad.
1: Sí, sí, sí.
2: Al día de hoy, Casablanca no habla nada del tema de salud de Trump evade todos los temas. Y obviamente se genera más sospechosismo al respecto, pero claro, pues es un tema que debería de estar ahí en el tintero.
1: Y al que hay que prestarle atención, porque sin duda, bueno, no es que seamos el patio trasero de Estados Unidos, pero tenemos relaciones primordiales con él, que así como benefician a
2: el 80% de nuestras exportaciones se van a Estados Unidos. Y yo lo he platicado aquí en algunas otras ocasiones, tenemos que diversificar más nuestra oferta, ya se firmó un tratado con Europa, tiene que empezar a buscarse.
1: Están negociando con China, que cuidado con China también. Cuidado con China también, porque si México logra hacer acuerdos comerciales con China, que también sean una ventaja, Patricia Armendáriz es senadora, diputada, senadora. La senadora Patricia Armendáriz advertía que en el caso de la Secretaría de Hacienda tienen mucho contacto y están ejerciendo presión hacia los Estados Unidos, porque Estados Unidos sabe que también depende mucho de México. Y ella decía, lo único malo es que no se da a conocer esa negociación. Le dan todo el foco a Ebrard. Ebrard es el que tiene las palmas por esta negociación, pero en la parte de los dineros, en la parte sustancial que tiene que ver con los pagos y esto, la Secretaría de Hacienda, eso comenta ella, están haciendo un muy buen trabajo también para presionar a los Estados Unidos. Y el mensaje de una presidenta que sale hace algunos meses a decir, estamos también negociando con China. O sea, me parece que esto de buscar otras alternativas y otros mercados para los productos mexicanos también es muy acertado.
2: Es necesario
1: nación. Y lo que hacen de blindar, entre comillas, que falta mucho en materia de legislación, las ventajas que podrían tener los productores mexicanos también van encaminadas a esto, ¿no? A ya no depender tanto del mercado norteamericano.
2: Sí, y el punto débil de todas estas negociaciones en base a los intereses de Trump va a ser los temas de seguridad.
1: Sí, claro.
2: Que al día de hoy, pues bueno, seguimos teniendo problemas, puede el gobierno federal presumir de que ha ido avanzando en algunas cosas, pero falta mucho por hacer, y ahí es donde Trump se ha estado agarrando principalmente. No,
1: bueno, pero ahí
2: ya es donde vamos a ver, ¿no?
1: Ahí sí, siempre va a decir que lo estamos haciendo mal, ¿no?
2: Pero ahí es donde vamos a ver qué tanto lo meten en el tratado, queriendo condicionar una serie de cuestiones. Ahí es donde vamos a ver las negociaciones cómo quedan. Por eso creo que se va a mantener estable como lo tenemos, con pequeñas adecuaciones, pero vamos a ver la habilidad de...
1: Yo ayer cuestionaba y posteaba, ¿no? Esto de ayer hubo un tiroteo en Nueva York, que sede mundialista, en el Times Square hubo un tiroteo, me parece que 9 personas heridas hubo por ahí, y los medios de comunicación ninguno le dio importancia a este tema. Si hubiera ocurrido en una sede mundialista en nuestro país, cállate,
2: no, hombre,
1: pero los ojos se van,
5: mismo de aquí.
1: Sí, claro, aquí vamos.
2: Y que por cierto, yo lo tengo como reclamo el día de hoy a la televisora, a la estación de radio, perdón, Mezcla. ¿Por qué no hablamos del triunfo de México?
1: No, México. Eso nos pasamos todo el primer bloque. Mira cómo están estos muchachitos. Mira nomás.
2: No, si no han dormido, pobres chamacos.
1: Muriendo de sueño. Andamos un poco agotados, porque yo creo que sí, celebró bien, ¿no?
6: ¿No celebraste?
1: ¿No? ¿Nada? ¿No? ¿Tú sí?
6: La verdad, un triunfo muy, para mí, mediocre, de chiripa.
1: No, bueno.
2: Yo sí me solté el pelo, lo que me queda.
1: Sí, creo que no jugó mejor la selección. Creo que no ha hecho partidos muy buenos, no, pero lo decía yo con Lalo. No, sí, ¿de qué se trata el fútbol? De goles, ¿no?
5: El técnico.
1: ¿No les gusta el Vasco Aguirre? ¿No?
7: Ya lleva 3 mundiales y siempre ha sido...
1: Si te prestan el micro, yo creo que nos oímos.
7: Es que estoy jugado bien.
2: Digo que el Vasco no...
6: No
2: es el indicado para la selección.
1: Chanfle, pues yo creo. Y
6: ahorita que vengan los equipos perros, ahí es donde.
2: Ahí es donde. Claro, México tiene esa dualidad que con los equipos
6: grandes
2: se inspira.
1: Ojalá, ¿no? Ojalá.
6: Vamos a ver.
1: Vemos. Yo hace mucho que no sigo el fútbol, pero yo sí creo que pese a lo que podamos decir de un partido mediocre, no con de repente algunos chispazos de jugadores que sí, así como que movían la pelota y
2: todo.
1: Pero
2: talento hay, lo que pasa es que están muy amarrados.
1: Pues yo no sé quién los amarra. ¿Para qué los amarran? Déjenlos, suéltelos tantito. Pero a lo que iba es a que al final el fútbol se trata de goles, ¿no?
7: Sí.
1: Una Argentina que ganó un mundial por un gol con la mano.
7: Sí.
1: By the way, ¿no? Entonces, lo de ayer, a lo mejor para ti fue chiripa, no, pero yo
6: no
1: creo
6: ganó
1: que
6: con la mano, pasó a
1: bueno, lo que sea, ganó un partido con un gol por una mano, ¿no? Sí. Entonces, yo creo que ayer, más que chiripa, es estar en el momento y saber qué hacer, ¿eh? Eso. Porque pudo perfectamente no haber sido gol.
7: Eso.
1: Pudo no haber sido gol, pudo haber sido la encontré.
2: El momento que es una.
1: Sí, claro. Todo, miren, no nos gusta nada. Si gana, ganó mediocre. Pero si pierde, son unos mediocres, pobres, el fútbol mexicano es un negocio, no sé qué. O sea, es como el Olinia, ¿no? Lo desarrollan mexicanos, pero no, hay chinos que están más baratos y que no sé qué. Total que el mexicano es como. Vámonos ya porque ya iba a decir una brutalidad. En fin, la caricatura de Alejandro Huber, plan B, México, Brasil y Colombia, yo voy a joderlo, sí lo va a hacer. Y ahí está la patita de Donald Trump.
7: Ahí está en persa que dice,
1: Boroba.
7: Váyase a la mierda.
1: ¿En serio?
7: Sí.
6: ¿En persa?
1: ¿En persa? Si usted puede ver la caricatura de Huber al ratito en redes sociales, la vamos a subir. Y le están dando un patadón al tío Sam. Le están dando un patadón al tío Sam.
6: ¿En qué idioma
1: ya
6: está?
1: Lo sacaron de Irán.
6: En persa.
1: Y le dicen, váyase a dónde. Allá.
6: Le Mer.
1: Ok. Váyase por allá y
6: váyase
1: entonces,
6: al estrecho.
1: Su siguiente parada es Latinoamérica. Ay, Diosito, a ver cómo nos va. ¿Cuánto tiempo le falta? ¿2 años o 4? Para seguir siendo presidente.
7: Sí, creo que son 2.
1: ¿2 años?
7: Ya, son 4.
1: Ya,
7: pero
1: en fin,
7: bueno,
1: hay que aguantarlo todavía un rato. En fin, señores, vámonos. A las 10 de la mañana empezamos con la celebración del Día del Padre. Felicidades.
6: Desde la franja de Gaza.
1: A los 4.
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0: En Mezcla FM son las 9:14.
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1: En Mezcla FM son las 9:45.
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1: En Mezcla FM son las 10 con 19 minutos.
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1: En Mezcla FM son las 10 con 40 minutos.
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0: 7. Qué gusto, ahora sí. Qué gusto me da saludarlos en esta mañana bastante fría aquí desde la zona de Veracruz. No estoy solito, estamos muy bien acompañados. Está el Primal, está Lupita la Potrilla Rata, por supuesto, el buen Javiscocho, hoy para celebrar a todos los papás.
1: A todos los padrecitos santos, señoras y señores, en su día, bueno, que le toca hasta el domingo, pero ya la fiebre mundialista, por supuesto, está desde hace rato, mi estimada Lupita, el buen Javi, que no me dejarán mentir, aquí ya la gente se está congregando poco a poquito. Ya vieron, no es por los regalos, es por el gusto que tienen de participar.
0: De conocernos,
1: de venir a tirar el gol, tirar el penal, porque tenemos dinámicas a toda la gente que nos está escuchando a través de su radio en San Andrés Tuxtla, Veracruz, a la flota que anda en el taxi, a la flota que está en el negocio, en la casita. Jálense para Chichipilco, estamos en Chichipilco y hay varios regalos.
2: Exactamente, todos invitados, amigos del auditorio, recuerden que estamos en Chichipilco, véngase porque además de la fiebre mundialista que en este momento poder participar con nosotros, tirar pues un
1: los penales
2: y demostrar su destreza y llevarse un regalo.
1: Vamos a tener concurso de dominadas y concurso de penales, a ver quién tira, como en la feria, Pachi.
3: A ver quién es el padre que se va a llevar uno de estos regalos, porque por supuesto
1: te llega el sacerdote de la iglesia.
3: Todos los patrocinadores se rifaron, tenemos muchos regalos, así que recuerda escucharnos, sintonizarnos, ven, participa en las dinámicas que tenemos en este Día del Padre para todos esos papacitos, para festejarlos como debe ser o no.
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0: La que domina. Pues la que domina, prima.
1: La que domina, la que Dogo, domina. 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
3: Sí, claro.
1: 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Algo así se pronuncia, yo espero que lo pronuncie bien. Nice. 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También nuestros amigos de
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1: Terrabolt.
2: Sí, Medimex también está con nosotros en este evento, precisamente para consentir a todos los papás, porque luego se quejan que dicen es que solamente a las mamás. No, hoy sí. Mezcla FM quiere consentir a todos los papás, así que láncense a Chichipilco, participen con nosotros y llévense pues súper regalo.
1: Un regalito ahí, miren, para que se les vaya haciendo agua a la boca a la gente que nos está escuchando. Venga a Chichipilco porque tenemos gorritas. Gorritas de colores, gorritas para papá, gorritas de algunos equipos de fútbol, de básquetbol. Tenemos también gorritas conmemorativas que dicen Feliz Día del Padre, aunque te hayas ido por los cigarros no volvieras. Están las tazas de café, hay chocolatitos,
3: joyería.
1: Para los amigos, mira, para los que andan batallando, para los chamacos para la escuela, de papelería también. Hay productos de limpieza. Caja de herramientas.
3: Pizza, jodó, hamburger, todo tenemos aquí.
1: Sí, pixita. Ah, sí, cierto. Mira, ¿y esto cómo se llama?
3: Los cupcakes.
0: ¿En tus tiempos cómo se le decían?
1: Esa era una mantecada.
0: Una mantecada.
1: También hay desarmadores. No, para los padres.
3: Sí, que son la caja de herramientas también tenemos por ahí. Caja de herramientas, mira.
0: Yo lo he dicho siempre, desde que soy papá, me falta mi caja de herramientas. Fallé como papá. Pero tengo una que otra herramienta ahí de, ¿cómo se le dice? Básica.
3: La básica.
0: El desarmador, el que no puede faltar. La llave de perico. Saludos a la banda, la tuya, por si la dudas.
1: Saludos.
0: Sí, la llave perica, para el tanque de gas, y así, ¿no? Entonces, poco a poco se va armando, pero mira, ya ahora aquí los amigos de Mezcla dan la oportunidad de tener su propia caja de herramientas. Cheque la transmisión a través de redes sociales, Javibi.
2: Y bueno, oye, a lo que te truje, nos dicen que ya empezamos a invitar a los amigos.
3: Sí, de una vez ya.
1: ¿Quién va a participar? ¿De qué quieren?
3: Se nos está haciendo tarde y hay muchos regalos.
1: Vente para acá.
3: Hay muchos regalos, vénganse para acá.
1: Párate para que tire el gol, te gane un regalo.
3: Que está ahí, que nos están escuchando a través de su radio.
1: Va a participar, jefe.
3: Una vuelta con nosotros.
1: Ya tenemos
3: al
1: primero.
3: Participar aquí en Chichipilco para festejar al Día del Padre, al papacito, por supuesto, por ser pues el héroe de la casa también junto con mamá, ¿no?
1: Ya tenemos al primero.
3: Y pues nada, ya tenemos al primero, así que
1: acérquese. ¿Cómo se llama, tío?
4: Jorge.
1: Mi compadre Jorge ya está aquí listo. ¿Papá de cuántos hijos?
4: Papá de Cielo, una niña nada más.
1: Una niña, sí, perfecto. Sí. Cielo, qué bonito nombre, mi estimado. ¡Eso, Cielo! Mi estimado Jorge, ahorita vamos a ver si puedes tirarla. Ese te va a llevar un regalito, ¿vale? Son tres oportunidades. A la una, nada más que pase mi compadre que tenías en el momento de atravesarte en el momento indicado. ¡Tírale, compadre!
3: Primer intento.
1: Como buen mexicano, está el primero fallado. Vamos a ver el segundo, jefe. Ya falló el primero.
0: En este preciso momento, el jefe se prepara para tirar el penal. Se dio golpe, ¿no?
3: Acérquense, vengan a disfrutar de este día tan agradable, ¿verdad? De esta mañana hermosa aquí con nosotros en el Parque Chichipilco, por supuesto, donde vamos a estar festejando a papá con diferentes regalos.
1: ¡Otra oportunidad!
3: Gorras, gorritas, tenemos gorritas, tenemos termos también, tenemos un montón de cosas, así que simplemente es cuestión de acercarse, pues, así es, para festejar este día del papá. Sí, ¿cómo no?
1: Échale, vamos a ver la última oportunidad. Échale, jefe. Le voy a dar un secreto. Sí, me escucha primero.
4: Sí, claro.
1: Yo lo que haría es con el puntazo aquí derechito, sin tanto defecto, porque luego se nos mueve, derechito se va contra las dos. Así que puede ser despacito, dándole dirección, así que una, dos, tres. ¡Gol!
0: Pero premio de consolación, porque aquí todos los papás ganan ya con participar. Véngase, jefe, véngase por su regalo, ahí está. Y mira nomás, llega nuestro compa, el, ¿cómo se llama usted?
3: A través de redes sociales, un saludo a esa banda que están ahí transmitiendo,
0: sí.
3: Que están con nosotros, por supuesto, festejando este día del padre. Ahí está, acérquense, ya se llevó el regalo este padrecito. Hola. Santo celestial, ¿verdad? Que siempre está con la familia pendiente, así que nada, señores. Seguimos aquí a través de Chichipilco, estamos en las dinámicas, estamos por ahí, pues, tratando de ver quién es el que nos va a ir a representar en la selección.
1: Vamos a ver, vamos, segunda oportunidad.
0: El negro Maciel, de la Gómez Pedraza, y le tira fuera. Hasta donde las arañas tejen su nete.
1: Mira, ven para acá, negro. Acá.
0: Es que sí. Es que el negro no era tirador, era portero. Dale, jefe, dale.
1: Dale, negro.
0: Ni modo. Premio de consolación.
1: Otra consolación.
0: Premio de consolación.
1: Usted también, jefe.
3: Vaso, así.
1: Venga, para acá, tiro penal. ¿Cómo se llama?
0: ¿Cómo se llama usted?
5: Pedro Óbil.
0: El señor Pedro Óbil.
1: ¿Le gusta el fútbol, jefe? Sí. Vamos a ver si usted va a tirar la botellita. Hazle para acá. Vamos a ponerse la más cerquita. Vamos a ver, señoras y señores, viene mi compadre Óbil. Son tres oportunidades. Vamos a ver si tira la botella. Dale a la una, dos, a la tres.
0: ¡Oh!
1: Fue gol por poquito. Ya
0: si
1: la mediste.
0: Si hubiera estado el tala, lo revienta.
1: Dale, vamos a ver si es cierto. Va por la botella, ¿eh? Despacito por la botella. Vamos a ver, señoras y señores, si tira el segundo gol, si tira la botella. Vamos, te falta una botella. Vamos a ver, te falta una botella para llevarte el premio de los 64,000. Vamos a ver, te falta una botella. Vamos a ver, señoras y señores, tírale. A la tres, una, dos, tres. ¡Por poquito! Compadre, gracias por participar. Se lleva su premio de consolación, mira, de este lado.
3: Muchísimas gracias.
1: Felipe Fermán, señoras y señores, vamos a ver si Felipe.
3: La Josefina Dogo.
1: En este momento Felipe se va a preparar para tirar.
6: Ese chavo sí tiene que ser en la portería de hasta allá.
1: ¡Ah, don Felipe! Por poquito, don Felipe. Vamos a ver, la segunda oportunidad, don Felipe, no me quede mal. Vamos a poner más cerquita, don Felipe. Vamos a ver si es cierto, don Felipe, que usted trae la suerte el día de hoy. Señoras y señores, se prepara. ¡Espérame, don Felipe! Por poquito. A la otra sale, Felipe. Mira, te tienes que preparar como el bicho. Dale tres pasos para atrás y mídelo. Eso, Felipe. No, eso ya Kichang, ya soy Kichang. Dale, Felipe. ¡Eso, Felipe!
5: supuesto.
0: El siguiente participante, listo.
1: Vamos a ver, señoras y señores. Felipe, se llama su premio, consolación.
0: Luis. Bien, venga, Luis.
1: Luis, ¿en qué equipo juegas?
5: Eso,
1: el primero de mayo viene de Suecia.
5: Herramientas, por supuesto.
1: Señoras y señores, el jugador de la primero de mayo, ahorita lo vamos, así te la vamos a poner más perra. Señoras y señores, vamos a ver si es cierto. Tres oportunidades, carnal. Sácate las manos de la bolsa que me das coraje, por favor. Eso. Está pelado, por eso la primero de mayo no gana un partido. Por eso nunca ganan los torneos. Van. Otra oportunidad. Vamos a ver si es cierto que el de la primero de mayo va por la segunda oportunidad, señoras y señores. Ahí está. Tira, tiro. Falta una. Se vale, de retache también se vale. Vamos a ver si es cierto, señoras y señores, el de la primero de mayo se prepara en este momento. Tiro. Ahí está. Los dos premios, mi compadre, en el primero de mayo.
0: No, ahí está, señoras y señores, estamos ahí completamente en vivo desde el Parque Chichipilco, en donde la banda está participando hoy celebrando.
1: Yo digo que quien, a ver, yo voy a sugerir, si quieren, quien logre del primer tiro las dos botellas, que se lleve dos regalitos, ¿vale? Así que para que nos pongamos más ansiosos, flota. Vamos a ver si es cierto. ¿Cómo se llama, tío?
0: ¿Cómo somos de?
1: Santo. No, pero usted es de lucha libre. No,
0: bueno. Ese es el santo, primario.
1: Ahí está, mi compadre Santos. Ya sabes, tienes que tirar las dos botellas. Prepárate, remángate. ¡Brazo, golazo!
0: Casi, casi.
1: Ahí está, casi. Ya lo mediste, ya lo tienes medido.
5: Vamos a ver, selección mexicana.
1: Segunda oportunidad, tienes que tirar la botella, primo. Súper poquito, pariente.
0: La última oportunidad.
1: Vamos a ver si es cierto, señoras y señores. Mi compadre el santo se prepara. Vamos a ver si en esta es la buena, señoras y señores. O si no, la abuela, como todos los mexicanos. No se quiere quedar.
5: No se queda quieto el balón, vaya.
1: Ahí está Santos. ¡Tírale, Santos! ¡Oh! ¡Vas a tirar al kiosco, Santos! ¡Ergo, compadre! ¡Eso!
0: Ahí estuvo.
1: Ahí está el premio,
0: sigue,
1: de consolación.
0: ¿Quién viene? ¿Cómo se llama usted, jefe?
7: Francisco.
1: Blue Demon, dice.
0: échale Pancho. ¿A qué equipo le vas?
1: Pancho.
0: ¿A qué equipo le vas?
7: Chivas.
1: A las Chivas, ahí está mi compadre. Para mí que la va a fallar porque va a tirar a las Chivas. Pásale, compadre, ahí está el tiro. ¡Bombazo! Y el público aplaude, señores.
5: Para todo el público.
1: Lleva dos regalitos. Ahí está, mira. Yo te diría que busque seguridad porque te van a saltar con la de oro.
5: Amigos. Sí,
1: Si no son papás,
0: no ven la cara
1: papacito
0: de acabado que tienen.
1: No ven la cara de angustia.
0: La cara de angustia que manejan. No, y aparte, carnal, trajo la comprobación.
1: Ah, mira, mi compadre vino, trajo certificado.
0: Trajo certificado.
1: Eso, mira, ahí está la huella.
0: ¿Cómo te llamas?
1: Compadre, ¿cómo te llamas?
7: Juan.
1: ¿Cuántos hijos?
7: Dos.
1: Me acabas de decir cuatro hace rato, no te negando
7: no,
1: dos, ¿eh?
7: No.
1: Ahí está. Vamos a ver, ya sabes la dinámica, ¿eh? Primer tiro, te llevas dos regalos, si lo tiras de un solo golpe, si no nomás uno, y si no la consolación, el beso del Lalo. Vamos a ver. Señoras y señores, a la una, a las dos, y a las tres.
5: Uy, primer strike.
1: Más despacito. Vamos por la
5: primera segunda strike, señores y señores.
1: Para ver si tira las botellas en este momento. Cubeta llena de argolla. No sé la chamba que tenés. Dale, primo. Una, dos, tres. Casi. Órale, nevero. Recuerde que si tiran las dos de un golpe, el nevero le regala una paleta. Vamos a ver si cierto. ¿Qué número calza, loco? ¿Del 6.5? ¿A duerme parado o qué? ¡Vamos! ¡Una, dos, tres! ¡Ah! ¡Fuera! ¡Ni modo, compadre! Se lleva su premio de consolación. Vamos a ver de este lado, mi tío. Vamos a ver de este lado, mi tío. Fórmate de este lado. ¿Cómo se llama, tío?
7: Guillermo.
1: No, mi compadre Guillermo va a tirar también. Acuérdate que hay que tirar las botellitas, Memo. Hay que tirar las botellitas, Guillermo. Si es a la primera, te llevas dos regalos.
7: Exacto.
1: Vamos a ver.
5: Saludos,
1: si es cierto, señoras y señores.
5: Que nos está escuchando en Rodríguez.
1: Si no se lleva una muñeca de cara y hueso, que le echó el ojo, Lupita, dice. Eso. Vengan por su eso, Guillermo. Vengan. Por poquito.
8: Ahí mandando saludos.
1: Por poquito.
8: A toda la zona piñera, por
1: gente supuesto. Gente por
8: acá. De parte de la familia del 104-7.
1: Échale, Guillermo.
8: También a los del 981. Así que.
1: Que casi, Guillermo, casi. Mira, Caltrella, eso. Mira nomás.
8: San Andrés.
1: Vamos a ver si es cierto que esta vez es la buena, Guillermo, ¿eh?
8: Estamos festejando a papá como se debe.
1: Es la buena. Eso, Guillermo. Por poquito. ¿Quién sigue? Yo, mi compadre.
0: ¿Cómo te llamas, carnal?
9: José de tenis.
0: Don José, vamos a darle con todo, ¿eh? Vamos a darle con todo, que se tiene que llevar usted esos dos premios. La dinámica es meter un tiro penal y tirar las dos botellas. Dale, pues. Su César, técnica sí. me gusta.
8: Sí,
0: la técnica.
8: Sí.
0: Racito, despacito, de lento pero seguro. Venga, el siguiente disparo. Aplicó, ya prepara, tira. ¡Gol!
8: Eso es todo, golazo.
0: Ya tiró la primera.
8: Es que vive la intensidad del fútbol.
0: Vamos por la segunda. Se prepara el tiro. Tirititito y dice.
8: ¡Ay! ¡Donde lo sueñas!
0: ¡Premio de consolación! ¡Premio de consolación allá! ¡Posdinata!
8: ¡Epa! 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
1: Lo que no sabe que es puro cloro.
0: ¡Listo!
8: Cloro que pasó un año.
1: Espérame que me lo mueve el aire.
0: ¿Cuántos hijos tiene usted, don Alberto?
9: Seis.
0: ¿Seis hijos? ¿Va a tener tele o qué?
1: ¿Seis? ¿Cuántos hijos?
9: Es que no había tele.
1: ¿Seis hijos?
9: Siete,
1: con la misma.
9: Siete.
8: De la vieja escuela. Sí.
9: No había tele.
1: Ey, ya viste, dice que tiene siete hijos porque anda negando uno.
9: ¿Dónde?
1: Dice que tiene siete hijos que porque anda negando uno.
9: Es que uno se nos murió.
1: Ah, bueno. Sale. ¡Eso!
0: ¡Casi!
1: Vamos a ver la segunda oportunidad de mi tío.
0: Pues ahí está, don. ¿Cómo se llama?
9: Alberto.
0: Don Alberto, don Alberto Temich. Vamos por el segundo disparo, don Alberto.
1: ¿De dónde es usted, don Alberto?
0: No me desconcentres.
1: ¡Eso!
8: ¡Cerca!
0: Desde Los Pinos, de Los Pinos para el mundo.
1: ¡Más cerquita, don Alberto! ¡Véngase para acá! Aquí vamos a ver si don Alberto recibe cerquita la tina. ¡Eso! ¡La tiró! ¡La tiró, don Alberto! ¡Qué bárbaro!
0: Oye, si le
8: siete hijos, vaya.
1: Tiene siete chamacos donde pone la bala.
8: Sí, claro. Siete tiene.
0: ¿Ya?
1: Ah, se llevó la. Sí, tiró las dos. Las dos las tiró. Ya su última. Su última de esas. Ahí está don Alberto. El aplauso para don Alberto.
8: ¡Bravo!
0: ¿Y quién es el que sigue? El amigo Chiclero. El amigo Chiclero, ¿cómo te llamas, carnal?
10: Fernando Estepan Lucho.
0: ¿Cuántos hijos tiene?
10: Uno.
0: Uno. Ya estás, ¿qué edad tiene tu?
10: 11.
0: ¿En qué año nació?
10: Mira ese.
1: No te acuerdas. ¿Para qué? ¿Para qué si lo vas a mantener toda la vida?
8: Sí, claro.
1: Échale, compadre, a la una, a la dos, a la tres. ¡Metal!
8: ¡Casi!
0: ¡Halo! Le sacó así.
1: Como el de anoche, travesaño.
0: ¿Dónde está?
1: A la cuenta de tres, una, dos, que le valió madre.
8: ¿Dónde se encuentra?
1: Ahí está la segunda oportunidad, nada.
8: Señoras y señores, ahí nos vamos a ir a hacer un corte comercial. Enseguida volvemos, pero no te despegues de la transmisión de Facebook.
1: ¡Eso! Redes sociales, ¡el aplauso para el dulcero, que no tiene nada, ustedes. Hombre!
8: ¡Volvemos desde Chichipilco!
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0: pase, Cristóbal.
1: Sí.
2: Amigos, seguimos aquí.
3: Aquí en San Andrés Tuxtla, para invitarlos, porque estamos festejando a papá precisamente a través del 104.7 y aquí se vive la euforia futbolera, porque bueno, los papás están dándolo todo por el todo para meter el gol aquí en la portería en Chichipilco. Así que si usted todavía no ha venido, está escuchando el 104.7 y se quiere ganar estos regalos, pues venga, láncese y se divierte con nosotros festejando a todos los papás. Y en este momento tenemos a
4: señor Alfonso Quino Escribano.
3: ¿Está listo? ¡Eso! ¿Está usted
0: arriba
3: listo?
0: La primera de mayo.
3: ¿Está listo para
4: meter el gol? Vamos a meter el gol, porque si México hizo...
0: También
4: nosotros podemos.
0: ¡Qué esperanza! ¿Va? Oye, ¡venga!
3: ¿Sí vio el partido de
0: sí
3: ayer?
4: Ah, cómo no, sí lo vi.
0: ¡Eso!
3: ¡Ah, no!
4: Ya ve que a lo último nos estaban sí empatando.
0: Sí, era una borradita, pero.
4: Gracias al portero que
0: Se aruñó del balón, ¿ah?
4: Sí, no.
0: Pues vamos a ver si es cierto que el primero de mayo, sí, mi estimado, dale, don Escribano, a la cuenta de 3, 1, 2, 3. ¡Ándale, papacito! ¡El aplauso, señores! Vamos por la segunda oportunidad, te quedan dos oportunidades.
3: Vamos a ver.
0: Vamos a ver, te queda una botella.
3: Vamos a ver si la técnica vale. Basta.
5: Ajá. No se preocupen, se puso nervioso.
6: Está nervioso, don Miguel, nervioso. Estamos aquí apurados poniéndonos el penal, se la acomodan. Él está preparado, está pensando la técnica. Viene, le tira y ¡ay! Cerca, señores.
0: Cerca la bala. El aplauso para don Escribano.
6: El aplauso, por favor. Ahí toda la flota que nos está escuchando, pásenle, dense la vuelta, por favor. Aquí también tenemos al próximo concursante. Venga,
0: una
6: para
0: caja
6: acá.
0: De herramientas llena de aire,
6: señor.
7: José Luis Carballo.
6: ¿Cuántos chamacos, bendiciones tiene?
7: Dos.
6: Dos bendiciones, ¿de cuántos años?
7: 31 y 22.
6: Ya están grandes.
0: Ya están sazones, ya.
6: Ya.
0: Pues
6: ya.
0: Dale, don José Luis.
6: Vamos a darle.
0: Vamos a ver, a la una.
6: Se prepara.
0: A las Luis. Dos.
6: Se prepara.
0: Y a las tres.
6: ¡Eso! Primero,
0: cerca
6: primero,
0: la bala.
6: Casi cerca. No se escucha el apoyo. ¿De dónde están los aplausos? Oigan, el aplauso. Que se escuche el apoyo, señoras y señores.
0: José Luis.
6: Don José Luis. Venga, don José Luis. Venga, don José Luis.
0: ¡Eso!
6: Venga, don
0: José. La agarró con la diestra, con la diestra. ¡Eso! Venga, la otra oportunidad. Una, dos, tres.
6: Regalo, por supuesto, una deliciosa pizza para compartir con sus retoños, sus bendiciones, felicidades.
0: De nuestros amigos de Pizza House.
6: De Pizza House, ¿verdad? Pizza House, sí, los patrocinadores que estuvieron, obviamente, luciéndose con todos los obsequios, todos los regalos, los patrocinadores que nos trajeron en este día para festejarte a ti, papacito, que nos estás escuchando a través de tu radio, a través de redes sociales.
0: Cáele
6: aquí al Parque Chichipilco, donde te puedes llevar bastantes obsequios. Bastantes obsequios. Y la dinámica es muy fácil. Estamos en penales, señores.
3: Pues agradecemos a los patrocinadores, porque sin ellos definitivamente no podríamos hacer estas actividades. 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Y también agradecemos mucho a Terrabol y también a nuestros amigos de los amigos de Conas Medimex, así es, gracias por participar con nosotros en este festejo al Día del Padre. Recuerde, estamos desde Chichipilco transmitiendo completamente en vivo. Láncense para acá, hay varios regalos para poderlos consentir, así que en este momento nuestro siguiente papá se prepara para darle con todo a ese balón y ver si un poquito más de fuerza.
6: ¿Qué pasó? Está como el gol regalado ayer de México, que nos dio Corea. Ese gol que nos regaló Corea, así me siento en estos momentos, Porque por supuesto, ¿quién sigue? ¿Quién sigue? Veo muchos papás que por aquí ya se están formando, están llegando. Cáiganle bandita ahí que está a través de su radio, escuchándonos, sintonizándonos a través de redes sociales. Estamos aquí en el Parque Chichipilco, donde por supuesto estamos regalando muchas cosas para los padres que están festejando pues su día, ¿no? Así como el Día de las Madres también, el papá es muy importante. Así que se prepara, el siguiente está ahí concentrado, está viendo, analizando la portería. ¡Travesaño! ¡Travesaño! ¿Dónde? Se prepara la segunda oportunidad o tercera, ¿cuál es? Tercera oportunidad. ¡Travesaño!
0: ¡Gallinazo! Señores, ahí estuvo mi compadrito.
6: Ahí
0: tratando
6: se lleva,
0: de
6: supuesto,
0: meter el gol, tumbar las dos botellas sin nada.
6: Claro que sí. El siguiente concursante se está preparando. Padre de 6 bendiciones también, o 7. Creo que eran como 10. Viene, se prepara. ¡No! Vea la segunda oportunidad, por supuesto. La puso ahí. Ahí, donde las arañas tejen su nido, señoras y señores. Por supuesto. Vamos con la segunda oportunidad, así que. Cáele, porque te puedes llevar gorritas, joyería, bueno, tacitas, cupcakes. Te puedes llevar también por ahí, pizzas, claro. Te vas a llevar como para un año cloro a tu casa.
3: Sirve bastante a los papás, todo lo de la limpieza, sobre todo. Se llamaba. Aquí hacemos todo lo posible para que los papás se la pasen bien. Así que, bueno, pues, gracias de verdad a nuestros patrocinadores y, bueno, pues, a toda la flota que no ha venido todavía a Parque Chichipilco. Están a tiempo, tenemos gorras, ya decía Javier, cupcakes, pizzas, vasos, tazas, bueno, en fin. Aquí usted se va a divertir y, sobre todo, se va a llevar un excelente regalo de nuestros patrocinadores. El burro hablando de oreja, ¿verdad? Que ni siquiera latina. ¡Qué barbaridad! Que se animen, no van a perder nada, se van a divertir y además se van a llevar un excelente regalo.
6: Buen ambiente, todos los padres ya se están reuniendo aquí. Chambeadores y todo aquí están con nosotros compartiendo como debe de ser.
3: ¡Al oro! ¡Vámonos! ¡Qué barbaridad!
5: ¡Gran gol como el de anoche!
3: Igualito.
5: Idéntico. Por eso los coreanos iban a ganar.
3: ¡Ay, ay, ay! ¿Qué se me hace que?
5: ¿Jugaba
3: fucho?
5: Jugaba fucho, ¿verdad?
3: Más o menos. Dice, ay, sí, más o menos. Más o menos. Sí.
5: Pero mira.
3: Mira, hasta. No, hombre, Messi se queda, pero sí. ¡Vámonos! ¡Ándale, mira, nada más! Un regalo de Dogo. Muchas gracias a los amigos que están participando con nosotros. Y bueno, el que sigue, vamos a ver. ¡Vámonos! ¡Ay, por poquitito!
5: A esos amigos que están ahí de la limpia pública.
3: Amigos de la limpia, láncense para acá. ¿Dónde se me van?
5: ¿A dónde se van? Vénganse para
3: Vénganse
5: acá.
3: A participar.
5: ¡Oh! ¡Pirlo, sos grande, Pirlo!
1: ¡Qué falta!
5: ¡Sos grande,
3: Pirlo! A ver, ¿quién más?
1: Dale, jefe, ahí está.
3: Mira nada más. ¡Vámonos! Al primer disparo. El primer disparo ya tiró una botellita aquí. Bueno, una barrera. ¡Ay! Faltó poquito, Faltó bien poquito.
6: Se prepara. apunta, analiza cómo está la jugada y tira y gol. Y ahí se lleva, por supuesto, el Padrecito Santo se lleva su regalo, claro que sí, se prepara el paletero. No, pero no vaya a tirar a matar, ¿eh? No tires a matar. Mira, ¡epa! La primera, ¿eh? ¡Epa! Eso es todo. Padre de 10 bendiciones. Luchón, como se debe. Analiza la portería. Y quiere un travesaño. ¡Sí! ¡Travesaño! Casi se lo lleva de corbata. Ay, última oportunidad, por supuesto, señores. La última oportunidad para Padre de 10 bendiciones. Se prepara, analiza la jugada. Él cree que le va a meter gol a Corea. ¡Sí! ¡A travesaño! ¡Poste! ¡Poste! ¡Poste, por supuesto! Pero se lleva su premio de consolación, claro que sí. Ahí el segundo padre. ¿Cómo se llama usted, Padre Santo?
2: Alfonso.
6: ¿Cuántas bendiciones?
2: 68.
6: ¿68 bendiciones tiene?
2: Sí, con las otras cuatro.
6: ¡Ah! Y con otras cuatro. ¡Excelente! ¡Ah! ¡Eh, golazo! No, sí, ya sí le creo que tiene 68 bendiciones. Sí, claro. Claro que sí. Padre Santo, tú que me estás escuchando a través del radio, cáele, hombre. Ven a divertirte aquí, llevarte un regalito con nosotros de parte de nuestros patrocinadores que se mancharon, ¿eh? Se lucieron. Se mancharon con... Pues, ¿cómo? ¿Se van a manchar con los regalos? Sí. Se lucieron con todos los regalos por ahí. 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Se mancharon con los regalos, con los regalazos que nos dieron, por supuesto, para todos ustedes, Padrecitos Santos, que nos están escuchando ahí a través del radio, por favor. Si quieres divertirte, cáele. Nos vamos a ir un corte comercial, pero seguimos aquí transmitiendo desde el Parque Chichipilco, donde estamos con toda la banda. Nos vamos a cabina rápido.
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9: En Mezcla FM son las 11 con 17 minutos.
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0: Amigos del 104.7, seguimos con esta fiebre futbolera y el festejo del Día del Padre desde el Parque Chichipilco. Si tú todavía no has venido y tienes la posibilidad de lanzarte, estás a tiempo, tenemos muchos regalos para ti, para poder disfrutar y sobre todo tener un momento de convivencia contigo que eres papá. Hoy queremos reconocer el gran trabajo que haces, pues al frente de una familia, porque tanto importante es la mamá como importante es el papá, y la verdad es que en muchas ocasiones nos olvidamos de poder festejar a los padres. Hoy Mezcla FM tiene esa oportunidad de festejarte a lo grande y agradecerte también por ser parte de esta gran familia. La verdad, hoy queremos disfrutar contigo y sobre todo ponernos la verde, porque ayer todo mundo se apasionó con el partido de México con Corea. Y bueno, hoy los papás están disfrutando de esta mañana muy activa aquí en el Parque Chichipilco. No hay impedimento, tú lánzate al Parque Chichipilco y disfruta con nosotros. Llévate gorra, llévate pizzas, regalos sorpresas, regalos de Dogo. Bueno, tenemos una infinidad de regalos para que vengas y por supuesto disfrutes, que se escuche ese entusiasmo para nuestros amigos que nos están escuchando a través del 104.7. Y la verdad, Javi, hoy para mí es muy grato poder tener este momento de convivencia, sobre todo para los que nos hacen falta, los papás, ¿no? Claro. Y quisiéramos festejarlos, pero hoy tenemos esa oportunidad de festejar a los papás del 104.7.
1: Así que ustedes, chamacos, que tienen a sus padres todavía, respétenlos, cuídenlos mucho, apapáchenlos, demuéstrenles siempre, siempre, siempre el cariño, ¿verdad? No solamente en días específicos, no, todo el tiempo. Honrar a tu padre y a tu madre todo el tiempo, ¿sí o no, mi querida Lupita? Así es, así que papacito que me estás escuchando ahí atrás de tu radio, ¿verdad? Y también en redes sociales, cáele aquí al Parque Chichipilco, donde estamos compartiendo con toda la banda ahí. Lupita, si me puedes hacer pues un enfoque de todas las personas, estaría fenomenal, porque la verdad estamos compartiendo, estamos dando bastantes regalos, dinámicas muy fáciles, bastante sencillas, así que ven a pasar un rato bastante agradable con los amigos del 104.7 y por supuesto también 981 en Acayucan, Veracruz. Cruz, por ahí el buen Irving está haciendo unas dominadas y también se va a llevar su regalo porque es un papacito. Así que cáele, por supuesto, aquí al Parque de Chichipilco. ¡Epa, epa, epa! Por eso perdimos anoche. Ah, no, sí ganamos, ¿verdad? Ganamos anoche, por supuesto, pero nos regalaron el gol, claro está.
0: Sí. Que aprovechamos. Exactamente, no fue un regalo.
1: No, luego van a decir que uno es malinchista, no, claro que no.
2: Porque como dice el dicho, el que no tranza no avanza nada.
1: Sí, claro, todos los porteros, y aquí tenemos un portero, ¿eh? Fue portero.
3: Así, claro que sí, o sea. Sí. Al menos en el último minuto el portero la que sacó.
1: ¿Sí? Ah, bueno, sí, es cierto, hay que dársela.
3: Pero desgraciadamente el portero la regó.
1: Sí, justamente.
3: Como dicen, cuando el portero tiene error es gol, y cuando el delantero dice ya merito, ahí no le dicen nada.
1: Sí, justamente.
3: Tenga la pelota de frente y así en la portería y la tira a otro lado y no la mete, ya mérito, pero todo es error del portero de gol.
1: Sí, justamente.
0: Decía Javier Aguirre también en entrevista es precisamente que en este partido de México-Corea se esperaba que alguno de los porteros hiciera un error y eso iba a generar precisamente que ganara una escuadra o la otra, ¿no? Que Corea no era un equipo fácil, no era un equipo cualquiera. En fin, lo que haya pasado, la verdad es que Romo aprovechó precisamente ese error del portero, nos llevó a 16avos de final, así que, bueno, pues, sea como sea, México ya está en la siguiente fase.
4: Así es.
5: Hay que invitar a los amigos taxistas, que vengan los amigos taxistas, jálense para Chichipilco, porque ahorita va a empezar las dominadas, con 3 dominadas se llevan un regalo, jálense, órale, señoras y señores, vénganse a Chichipilco, vamos a seguir, tenemos bastantes regalos todavía, ya nos queremos largar, vengan por los regalos. Jálense para acá porque vamos a poner a dominar a la flota con 3 dominaditas que hagan, ya se llevan un regalito o que metan el gol. Ellos van a decidir. Quiero dominar, quiero meter gol.
4: Dominadita.
5: No, bien dominadas, no como las dominadas que tengo yo.
4: tráfico. Si estás en el tráfico, pues ya date una vuelta aquí, hombre, detente, que te lleva 5 minutitos.
0: Además hay acceso, o sea, no está tan difícil poderse estacionar y sombra, estamos bajo sombra en el fresquecito por si andabas ahí con... Exactamente.
4: Rico el aire, sí,
0: a pizza, ya... Oye, huele a pizza. Así que mi gente hermosa, amigos del auditorio, amigos taxistas, ya les hizo el llamado el primal Irving para que se lancen aquí con nuestros amigos, obviamente pues con sus amigos del 104.7, la pasen bien, se lleven un regalo y festejemos a papá lo grande.
1: Hay que festejar al papacito de la casa, por supuesto, con excelentes regalos, excelentes dinámicas también que traemos para ti con muchísimo cariño, toda la familia del 104.7 presentes aquí en el Parque Chichipilco para festejar al Padre Santo Celestial como se debe. Así que solamente cáele aquí con nosotros en el Parque Chichipilco a esa flota que está pues yendo a su trabajo. No te cuesta, mira, pararte 5 minutitos, disfrutar de un rato y llevarte nada más y nada menos que excelentes regalos.
5: 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Aquí hay gorras personalizadas. Jálense, amigos taxistas, amigos que andan escuchando el 104.7, vénganse a Chichipilco, aquí está la carpa de mezcla. Y gánese un regalo, esto por obviamente el Día del Padre, para que usted celebre con nosotros desde ahora. Sabemos que es el domingo, pero el Día del Padre hoy, Mezcla FM los quiere consentir. Así que a todos los amigos que nos andan escuchando a través del 104.7, véngase para Chichipilco porque todavía nos quedan bastantes regalitos. Y a los amigos que están ahí en la transmisión en vivo, hasta luego, don José Luis, gracias. Y a los amigos que están ahí en la transmisión en vivo también, si tienen la oportunidad de venir a Chichipilco, tenemos bastantes regalos todavía. Está súper fácil la dinámica, tienen que dominar con 3 dominadas que hagan, un balón chiquitito del número 3 dominadas que hagan. Y o que si usted decide tirar las 2 botellas como en la feria aquí en la portería que tenemos, también jálese para Chichipilco porque hoy todos los papacitos se llevan regalo.
6: Es correcto, primal. Vamos a ir a un corte comercial muy rápido y regresamos. Estamos en vivo desde Chichipilco porque no solamente puede ser un día, sino todo el fin de semana o todo el año festejar a papá también. Así que no se despegue el 104.7 y aquí los vamos a estar esperando. Venga y participe.

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1: En Mezcla FM son las 11:47.
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1: En Mezcla FM son las 12 con 16 minutos.
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Las 12:34 minutos, luego de estar allá en el Parque Chichipilco celebrando a los papás, le mandamos saludos a doña Teresita, muchas gracias por la sintonía. También dicen, ¿puedo ir a Chichipilco? Ya nos venimos, pero estén atentos al 104.7 porque mañana y pasado mañana vamos a estar celebrando a papás a través del 104.7. Por acá también le mandamos saludos a doña Petra, dice, estoy en compañía de mi papá, el señor Feliciano Andrade, en la Primera de Mayo. Un fuerte abrazo para usted, doña Petra, y para su papá, el señor Feliciano, le mandamos un fuerte abrazo y por adelantado las felicitaciones por el Día del Padre. También por acá saludamos a las amigas y muchachas hermosas de la Tortillería El Rancho en el ferrocarril, como siempre escuchándote con la canción del Pulpo, La Culebra. Ahorita la ponemos con muchísimo gusto. Por acá de este lado saludamos a Ray King, al Pachón y al Víctor con la canción de los siete latinos, la canción del Mundial. Ahorita la ponemos con muchísimo gusto. Recuerda que a través del 294-146-255 recibo tus mensajes, a través del 94-228-17 tus llamadas. Nos vamos a ir con esto de Alfredo el Pulpo, que por cierto, pues no deja de qué hablar Alfredo el Pulpo, ¿verdad? Porque siempre anda pues metido en una y otra y otra y otra por cuestiones ahí de los dimes y diretes con Arlet. Nos vamos con música, 12:35, La Culebra, Alfredo el Pulpo.

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1: En Mezcla FM son las 12:45.
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2: En Mezcla FM son las 13 horas con 15 minutos.
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9: Horas con 20 minutos en Mezcla FM, la mejor música siempre. Le enviamos saludos por acá de este lado a nuestros amigos que nos están escuchando en Cerro Amarillo de Arriba, para el señor Reyes Vaccin Villaseca, que el día de hoy pues está ahora sí que escuchándonos, ¿verdad? Los saludos a su hija, que lo quiere mucho, y por supuesto bendiciones para usted, señor, que la pase increíble en este día. Por acá también saludamos a Gloria Salazar Memeche de parte de su esposo Diego Cagal, ya que su chaparrita lo quiere mucho, que tienen 15 años juntos. ¡Qué bonito! ¡Qué bonito! Un fuerte abrazo para ustedes, que la pasen increíble. La señora Gloria Salazar Memeche, de parte de su esposo Diego Cagal. Muchas gracias por estarme escuchando y nos vamos a bailar con esto de los primos de Durango en Mezcla FM. La mejor música siempre, son movidas. 13 con 21 minutos.

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25 minutos nos separan de las 2 de la tarde. Aquí saludamos a la comay Erika Fonseca, como siempre, allí en Cihuapan. Y vamos a bailar con esto de Alacranes Musical. 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
1: En Mezcla FM son las 13 horas con 47 minutos.
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Las 2:06 en Mezcla FM, la mejor música. Siempre vamos a bailar con este medley norteñas de Alma Libre en Mezcla FM. Ya son las 2:06 y son movidas en el 104.7.

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1: En Mezcla FM son las 14 horas con 17 minutos.
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16: Oiga, compadre.
17: ¿Qué pasó, compadre?
16: Que usted anda diciendo que usted y yo somos de los otros, compadre.
17: Ay, ¿cómo cree, compadre?
18: Pues entonces ya nos vieron.
19: Y contáctate, pero del sabor.
20: Le mandamos saludos al amigo vecino de Tlalixcoyan y nos vamos con esto de la banda Fresa, los compadres, cuando faltan 24 para las 3.

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1: En Mezcla FM son las 14 horas con 45 minutos.
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6: Solamente 12 minutos nos separan de las 3 de la tarde. Que tengas buen provecho y nos vamos a escuchar más al ratito. Primeramente Dios, en A la Carta, donde tú haces la programación. Mientras tanto, sigue en sintonía del 104.7. Sí.

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9: 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Comenzamos.
10: Bienvenidos, bienvenidos una vez más a este maravilloso programa titulado Soluciones, donde con fe y decisión todo tiene solución, a cargo de su más humilde y fiel servidora, consejera social, moral, espiritual, reina de reinas en la comunicación extrasensorial. Estoy reconocida internacionalmente como la mente maestra y pongo a tu servicio, estimados oyentes, toda esta maravillosa manantial de conocimiento al servicio de cada uno de los problemas que usted tenga. Tengo un amplio surtido, por supuesto, en sistemas de predicción, lectura de tarot, lectura de cartas. También tenemos péndulos para objetos perdidos. Muchísimas cosas más que en el transcurso de estos programas te voy a ir orientando acerca de mi labor y servicio. Hoy es día positivo, estimados oyentes. Hoy es un día grandioso. usted que se siente salado, que siente que las cosas no le están saliendo bien, más bien aquellas personas que no están fluyendo como deben. Hoy es viernes positivo, día de sanación, día de curación. Hoy es un día importantísimo donde estaré haciendo consultas profundas y concretas a través de los oráculos y los sistemas de predicción. Y por supuesto estaré haciendo limpia, rompiendo con esos terrones de sal que están obstaculizando cada una de las cosas positivas, como es la salud, el amor, el dinero, el trabajo. Estimados oyentes, quiero hablar hoy de las preocupaciones, de todo lo que tú te preocupas, de esa gente que se está preocupando del qué dirán. Estimados oyentes, usted no se preocupe por el qué dicen los demás de usted. Mejor ocúpate de lo que opinas tú mismo, porque lo que otros opinan es lo que piensan ellos de ti. Sin embargo, lo que opinas tú mismo es lo que te dicta tu conciencia. Por eso, saque pensamientos negativos de tu mente y sobre todo no le pares oreja a cada persona que está dando su opinión. No te preocupes de todo y por todo. Cada día trae sus problemas, pero también trae sus soluciones. No te preocupes por el mañana, preocúpate por el día de hoy. El mañana resultará lo que tenga que resultar de ese día y traerá también sus soluciones, estimados oyentes. Ocúpate y trabaja. Soluciona tus problemas conforme se vayan presentando uno por uno, jalando un solo hilo a la vez. Porque quiero decirte, estimado oyente, que cada problema trae su solución. Y cada día, como dicen por ahí, un día a la vez. Tengo una hija que ella, cuando ve que estoy hablando demasiado, que esto, que aquello, preocupada por ella, me dice algo que es una frase que aprendió de mí. Dice, mami, un día a la vez, y por lo tanto es lo que quiero que ustedes hagan el día de hoy. Camina, despreocúpate, ríete, sé feliz, estimado oyente, y por supuesto creando, amando, saliendo adelante. Lo que pasó ya pasó. Es muy importante que aprendas a dominar el peor demonio que tiene el ser humano, que es un demonio, y es la mente. No hay una cosa más traicionera que tu propia mente. Y cuando aprendes a dominar la mente, has dominado el mundo. Recuerda que lo que pasó ya pasó y lo que será, pues ya vendrá. Nadie lo puede cambiar. Entonces, vamos a vivir cada día con fe y con optimismo. Y verás que todo va a salir bien. Este es el consejo de la maestra Amanda Zúñiga el día de hoy.
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10: Hoy siempre todos los caminos conducen a una misma dirección. Estoy ubicada en el fraccionamiento San Andrés, calle 3, casa marcada con el número 149, frente a frente a IPAC, rumbo al Issste. Estoy a 5 casas del Issste. Es por el rumbo donde está la central camionera de los rojos. 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Quiero recordarles que si usted quiere participar en este maravilloso programa titulado Soluciones, usted tiene que escribirme una carta marcada con un seudónimo calificativo, la fecha de nacimiento correcta. La puedes enviar por correo a mi dirección ya mencionada o la puedes llevar tú directamente. Tengo un buzón en la puerta de la casa y la puedes entrar o mandarla con alguien que te la coloque en mi buzón y tu carta será leída en un término de 3 días, al igual que tu mensaje. Ahora, si tú quieres que esto sea más rápido, más directo, lo puedes hacer a través de un mensaje de WhatsApp o un mensaje de texto de la misma forma, mandándome tu nombre, fecha de nacimiento, el problema que tú quieres que tratemos a través de la radio, o por supuesto directamente también lo puedo hacer si lo mandas por WhatsApp o mensaje de texto. Si no sabes escribir, si no ves bien el teléfono, puedes poner a una persona que te lo escriba, solamente que con los datos reales tuyos. Esto me lo vas a enviar a mi línea telefónica 722-430-2018. No hay pierde. 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Estoy como a 4 o 5 casas del ISSSTE. No hay pierde, yendo hacia el ISSSTE. Es por el rumbo de donde está la central camionera de los rojos, en esta hermosa ciudad de San Andrés, Tuxtla, Veracruz, laborando todos los días de lunes a sábados, de 8 de la mañana a 6 de la tarde, en horario corrido, jornada continua. 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Te esperamos. El mensaje del día de hoy dice así: maestra, estoy con mi esposa escuchando su programa, me gustó. Tenemos un problema, tenemos ya unos años de casado y no hemos podido tener hijos. Fuimos al médico, nos dijeron que estamos perfectamente bien y mi esposa pues se siente un poco triste por eso. En verdad yo tengo, es mi mayor anhelo. Maestra, ¿qué está pasando? ¿Nos estarán haciendo algún daño? Ya ve que anteriormente pues yo era un poquito ojo alegre, pero ya no, maestra, le juro que no, y mi esposa lo sabe. Dígame, por favor, ¿qué está pasando? Pues bien, querido amigo, yo sé que usted me escribe de esta misma ciudad, de San Andrés Tuxtla, gracias, pero usted me escribió para oír verdades, no mentiras piadosas. No es un daño, no. Me hubiera convenido más porque yo tengo la solución para esas personas que por alguna razón le han hecho algún daño y no pueden ser madres, pero en el caso tuyo no. Tienes que hablar con tu esposa, ponerse de acuerdo y sentarse, porque ese es tu mayor anhelo, pero el de ella no, y ella tiene un dispositivo que se puso escondida de ti, ella está ahí al lado tuyo, yo sé que está temblando, pero a mí me escribió para oír la verdad, yo no puedo mentir ni a usted ni a este público, y de hecho a eso vengo. En esas estoy, señores. Hay que crear un precedente de alguien que sea honesto, de alguien que te diga la verdad y no que te den por tu lado. Ella no quiere ser madre. Este es tu mayor anhelo, no el de ella. Ella quiere trabajar como lo está haciendo, seguir estudiando. De hecho, ella hizo una maestría y quiere hacer un doctorado. Entonces son situaciones que ustedes se tienen que sentar, ponerse de acuerdo y platicar. Hoy, estimados oyentes, tanto para ti, si quieren venir para recibir una orientación a esta pareja de la que estamos hablando el día de hoy, igual usted, yo soy orientadora de los astros en el hogar para solucionar los problemas del epílogo, porque esto es un matrimonio que se ama, que se quiere, pero no se ponen de acuerdo en cuándo o cómo. Uno quiere tener hijos, pero el otro no. Ella se siente presionada por él y le dice que es que no pueden, y va y se planifica escondidas. No debe de ser así. Se tienen que poner de acuerdo. Señores, me agotó el tiempo en este programa. Hoy es viernes. día positivo de sanación, curación. Traiga ruda, traiga vaca para su limpia energética y dos blanquillos para su reconocimiento espiritual. Me despido. Gracias por su sintonía.

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Estoy a 5 casas de Liste. Es por el rumbo donde está la central camionera de los Rojos. 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La puedes enviar por correo a mi dirección ya mencionada o la puedes llevar tú directamente. Tengo un buzón en la puerta de la casa y la puedes entrar o mandarla con alguien que te la coloque en mi buzón y tu carta será leída en un término de 3 días, al igual que tu mensaje. Ahora, si tú quieres que esto sea más rápido, más directo, lo puedes hacer a través de un mensaje de WhatsApp o un mensaje de texto de la misma forma, mandándome tu nombre, fecha de nacimiento, el problema que tú quieres que tratemos a través de la radio, o por supuesto directamente también lo puedo hacer si lo mandas por WhatsApp o mensaje de texto. Si no sabes escribir, si no ves bien el teléfono, puedes poner a una persona que te lo escriba, solamente que con los datos reales tuyos. Esto me lo vas a enviar a mi línea telefónica 722-430-2018. No hay pierde. 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Estoy como a 4 o 5 casas de Liste. No hay pierde, yendo hacia Liste. Es por el rumbo de donde está la central camionera de los Rojos, en esta hermosa ciudad de San Andrés, Tuxtla, Veracruz, laborando todos los días de lunes a sábados, de 8 de la mañana a 6 de la tarde, en horario corrido, jornada continua. 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
1: En Mezcla FM son las 15 horas con 21 minutos.
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1: En Mezcla FM son las 15 horas, con 46 minutos.
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2: En Mezcla FM son las 16 horas con 18 minutos.
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1: En Mezcla FM son las 16 horas con 47 minutos.
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1: En Mezcla FM son las 17 horas con 16 minutos.
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11: Diecisiete con 18 minutos, seguimos con más música. Aquí llega Santiago Cañete con La Incondicional en Mezcla FM, la mejor música siempre.

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1: En Mezcla FM son las 17 horas con 47 minutos.
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7: Solamente 10 minutos nos separan de las 6 de la tarde. Te quedas con Javi. A continuación nos vamos a escuchar el domingo en punto de las 9 de la mañana. Que tengas buen fin de semana.

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